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Muy buenos días, queridos hermanos en Cristo y María, y a todos los que nos escuchan a través de las ondas radiales de Radio Sol 1090 San Germán, Mayagüez. Hoy es domingo, día del Señor, y estamos desde la parroquia Nuestra Señora de Candelaria para la Santa Misa de hoy. Recuerde, queridos hermanos, que usted puede hacer su aportación para que esta Santa Misa llegue a todos ustedes. A Misa Radial, Parroquia Nuestra Señora de Candelaria, Laja, Puerto Rico, 00667, con el apartado 425. Hoy es el domingo 14 del tiempo ordinario. Seguimos orando, queridos hermanos, por nuestros queridos hermanos de Venezuela, que han pasado por este terrible terremoto allá en Venezuela. Sigan ayudando a nuestros hermanos, ¿verdad?, en diferentes parroquias con sus colectas y sus aportaciones para que nuestros hermanos puedan recibir la ayuda necesaria. Recuerden, queridos hermanos, que estamos en vivo y en directo desde la parroquia Nuestra Señora de Candelaria en Lajas. Preside nuestra celebración hoy domingo nuestro párroco, el padre Orlando Rosas.

La reflexión de hoy domingo nos invita a que vayamos todos, los que están cansados y agobiados, que el Señor los aliviará. Esa es la reflexión de hoy domingo y parte de todo lo que nosotros vivimos día a día. Vivimos cansados y agobiados, pero el Señor siempre nos alivia. Estamos preparados para la celebración de la Santa Misa.

0: ofrecemos esta Eucaristía pidiendo descanso a los siguientes difuntos: Ulises Aurelio Casiano Vargas, obispo; María Vázquez Luzarri, Jorge Martínez Ventura; Radamés Tirado Ramos, Radamés Tirado Morales, Enrique Ramírez Luzarri; José Luis Nadia Alameda, Zulma Sanabria Vélez, Nail Arapuente, Luis Nazario Toro, Luis Rosada, Carlos Baez, por la bendita fama del purgatorio. Por el fruto de los enfermos, especialmente nuestros familiares, amigos enfermos, aquellos enfermos que se encomiendan a nuestras oraciones, por nuestros hermanos que nos escuchan a través de las ondas radiales. En el nombre del Padre, y del Hijo, y del Espíritu Santo.
1: Amén.
0: La paz, la caridad y la fe de parte de Dios Padre y de Jesucristo el Señor esté con todos ustedes.
1: Y con tu espíritu.
0: Hermanos, en el bien que celebramos la victoria de Cristo sobre el pecado y sobre la muerte, confesemos nuestra necesidad de la misericordia del Padre para morir al pecado y resucitar a la vida nueva. Yo confieso ante Dios Todopoderoso y ante ustedes, hermanos, que he pecado mucho de pensamiento, palabra, obra y omisión, por mi culpa, por mi culpa, por mi gran culpa. Por eso ruego a Santa María, siempre virgen, a los ángeles, a los santos y a ustedes, hermanos, que intercedan por mí ante Dios nuestro Señor. Dios Todopoderoso tenga misericordia de nosotros, de nuestros pecados, y nos lleve a la vida eterna.
1: Amén.
2: Amén.

0: Gloria a Dios en el cielo, y en la tierra paz a los hombres que ama el Señor. Por tu inmensa gloria te alabamos, te bendecimos, te adoramos, te glorificamos, te damos gracias, Señor Dios, Rey Celestial, Dios Padre Todopoderoso, Señor Hijo Único Jesucristo, Señor Dios, Cordero de Dios, Hijo del Padre, tú que quitas el pecado del mundo, ten piedad de nosotros. Tú que quitas el pecado del mundo, atiende nuestra súplica. Tú que estás sentado a la derecha del Padre, ten piedad de nosotros, porque solo tú eres santo, solo tú, Señor, solo tú, Jesucristo, con el Espíritu Santo, en la gloria de Dios Padre. Amén. Oremos. Dios nuestro, que por la humillación de tu Hijo levantaste a la humanidad caída, concédenos una santa alegría, para que liberados de la servidumbre del pecado, alcancemos la felicidad que no tiene fin. Por nuestro Señor Jesucristo, tu Hijo, que vive y reina contigo en la unidad del Espíritu Santo y de Dios por los siglos de los siglos. Nos sentamos para escuchar con atención la palabra de Dios que se nos va a proclamar.
1: Lectura de la profecía de Zacarías. Esto dice el Señor: salta de gozo, Sión, alégrate, Jerusalén. Mira que viene tu rey, justo y triunfador, pobre y montado en un borrico, en un pollino de asna. Suprimirá los carros de Efraín y los caballos de Jerusalén. Romperá el arco guerrero y proclamará la paz a los pueblos. Su dominio irá de mar a mar, desde el río hasta los extremos del país. Palabra de Dios.
2: Te alabamos, Señor.
1: Bendeciré tu nombre por siempre, Dios mío, mi Rey.
2: Bendeciré tu nombre por siempre, Dios mío, mi Rey.
1: Te ensalzaré, Dios mío, mi Rey. Bendeciré tu nombre por siempre, jamás. Día tras día te bendeciré y alabaré tu nombre por siempre, jamás.
2: Bendeciré tu nombre por siempre, Dios mío, mi Rey.
1: El Señor es clemente y misericordioso, lento a la cólera y rico en piedad. El Señor es bueno con todos, es cariñoso con todas sus criaturas.
2: Bendeciré tu nombre por siempre, Dios mío, mi Rey.
1: Que todas tus criaturas te den gracias, Señor, que te bendigan tus fieles, que proclamen la gloria de tu reinado, que hablen de tus hazañas.
2: Bendeciré tu nombre por siempre, Dios mío, mi Rey.
1: El Señor es fiel a sus palabras, bondadoso en todas sus acciones. El Señor sostiene a los que van a caer, endereza a los que ya se doblan.
2: Bendeciré tu nombre por siempre, Dios mío, mi Rey.

0: Lectura de la carta del apóstol San Pablo a los romanos. Hermanos, vosotros no estáis en la carne, sino en el Espíritu, si es que el Espíritu de Dios habita en vosotros. En cambio, si alguien no posee el Espíritu de Cristo, no es de Cristo. Y si el Espíritu del que resucitó a Jesús de entre los muertos habita en vosotros, el que resucitó de entre los muertos a Cristo Jesús también dará vida a vuestros cuerpos mortales por el mismo Espíritu que habita en vosotros. Así pues, hermanos, somos deudores, pero no de la carne para vivir según la carne. Pues si vivís según la carne, moriréis. Pero si con el Espíritu dais muerte a las obras del cuerpo, viviréis. Palabra de Dios.
1: Te alabamos, Señor.

El Señor esté con ustedes. Lectura del Santo Evangelio según San Mateo. En aquel tiempo tomó la palabra Jesús y dijo: Te doy gracias, Padre, Señor del cielo y de la tierra, porque has escondido estas cosas a los sabios y entendidos y se las has revelado a los pequeños. Sí, Padre, así te ha parecido bien. Todo me ha sido entregado por mi Padre, y nadie conoce al Hijo más que el Padre, y nadie conoce al Padre sino el Hijo, y a quien el Hijo se lo quiera revelar. Venid a mí, todos los que estáis cansados y agobiados, y yo os aliviaré. Tomad mi yugo sobre vosotros y aprended de mí, que soy manso y humilde de corazón, y encontraréis descanso para vuestras almas, porque mi yugo es llevadero y mi carga ligera. Palabra del Señor.

Queridos hermanos en el Señor, entramos a la decimocuarta semana del tiempo ordinario. Las últimas semanas habíamos estado escuchando el discurso de Jesús, las recomendaciones a los apóstoles, que invitaba a dejar de encontrar la vida al aprenderla, que pierda su vida por mí, la encontrará, dice el Señor. Nos invitaba el domingo pasado, si nos acordamos, el que no carga con su cruz y me sigue, no es digno de mí. Nos invitaba a llevar la cruz, a llevarla con alegría, a llevarla con amor. La liturgia de la palabra de este domingo, especialmente el Evangelio, encontramos dos momentos de eso, dos enseñanzas, dos puntos que podemos nosotros meditar este día y durante toda esta semana. Primero la oración de gracia del Señor, que se le ha revelado a los sencillos, ¿verdad? A los pequeños, y ha escondido las cosas a los sabios y entendidos. Y la otra es, venid a mí todos los que estáis cansados y agobiados, y yo os aliviaré. Y esta última frase nos debe llenar también a nosotros de gozo, de alegría. Esa alegría que nos presenta la primera lectura de hoy del libro del profeta Zacarías. Esto dice el Señor: salta de gozo, Sion, alégrate, Jerusalén, mira que viene tu rey, justo y triunfador. Pero este rey que habla Zacarías, que viene, que es un rey justo, que es un rey triunfador, es un rey pobre. Pobre y montado en un burrito, en un pollino de asna. ¿Qué nos recuerda a nosotros estas palabras de Zacarías? ¿Quién es el rey de la gloria? ¿Quién es el rey que ha entrado a Jerusalén? No con un séquito, no con un trono montado, sino en un burrito, en algo sencillo, pobre. Jesucristo, ¿de quién nos habla Zacarías? Jesucristo. Queremos alegrarnos porque viene el rey, viene ese rey justo y triunfador. Si nosotros nos dijera, mira, para aquí, para Laja, va a venir el rey de España, pues nosotros no vamos a esperar a ver al rey de España montado en un burrico. Vendrá con todo un séquito, con todo un protocolo, con qué sé yo qué tal, unos carros ahí montando también un carro con aire acondicionado, y bajaría el rey, y entonces, ¿verdad?, se vería que el pobre no tiene nada. Puede ser un hombre justo y triunfador, claro que sí. El rey Felipe, esto, ¿verdad?, que prestó su avión para el Papa para que pudiera llegar a Roma, porque el avión se estropeó y no quiso arrancar un motor cuando querían ir a las Canarias, ¿verdad? No estamos hablando de la persona del rey, eso es así, ¿no? De lo que es, lo que simboliza. Pues Jesucristo es rey. Y Jesucristo es un rey que viene desde la pobreza. Jesucristo es un rey que no necesita pompa. No necesita un séquito. Necesita hombres y mujeres que le sigan. Hombres y mujeres que correspondan a ese amor de Dios. Hombres y mujeres que podamos ser, como dice el Salmo responsorial, que seamos clementes, que seamos misericordiosos, que seamos lentos a la cólera y ricos en piedad. Porque así es Dios con nosotros. Bendeciré, hemos dicho en el Salmo responsorial, bendeciré tu nombre por siempre, Dios mío, mi rey. ¿Y cómo es ese rey? Es un rey clemente,
misericordioso, lento a la cólera, rico, rico en piedad. El Señor es bueno con todos. Es cariñoso con todas sus criaturas. Y sigue diciendo el salmista, el Señor es fiel a su palabra, bondadoso en todas sus acciones. El Señor sostiene a los que van a caer. Ese es el Señor a quien nosotros le rendimos culto. Ese es el Señor al que nosotros tenemos que amar con todo nuestro corazón, con toda nuestra alma, con toda nuestra fuerza, con todo nuestro ser. Un Dios que es bueno con todos. Un Dios que es cariñoso con toda criatura. Y cuando nosotros comprendemos, cuando nosotros nos llevamos al corazón lo que es Dios en nosotros, ese Dios que es tremendo, ese Dios que es misericordioso, que lento a la cólera, pues nosotros nos llenamos de alegría. Nos tenemos que llenar de alegría, nos tenemos que llenar de gozo, porque ese es el Dios que se nos ha revelado. El Dios Jesucristo nos ha revelado. Jesucristo hoy en el Evangelio lo primero que nos presenta es una oración de acción de gracia. Jesucristo muestra gratitud al Padre. Nos enseña Jesucristo en la oración que nosotros tenemos que ser también agradecidos al Padre. Agradecidos a Dios todo el tiempo, en todo momento, en todo lugar, porque todo es don de Dios, todo es regalo de Dios. Te di gracias, Padre, Señor de la tierra. Y fíjense qué interesante es por lo que Jesús le da gracias al Padre. Te di gracias porque has escondido estas cosas a los sabios que entendidos y se las has revelado a los pequeños. Así te ha parecido mejor. Bien, has escondido estas cosas a los sabios entendidos. Y hemos visto, nosotros hemos leído y hemos escuchado muchas veces la historia del ciego de nacimiento. Aquel ciego que el Señor sanó, le dio la vista, que lo mandó a lavarse a la piscina. Empezó a ver. Y vimos aquel en este evangelio cómo los sabios y entendidos se le fueron ocultando las cosas, y los sabios y entendidos, los fariseos y los escribas, no podían ver que Jesucristo es el Mesías. Mientras aquel pobre ciego de nacimiento sí pudo ver el Mesías, en el pobre, en el sencillo. Por eso que los hermanos no están en entendimiento solamente en querer ser sabio y entendido, sino es en el corazón. Desde la pobreza del corazón nosotros sabemos quién es Dios en nuestra vida. Aquel que se cree que se lo sabe todo. Qué difícil se nos hace a nosotros poder establecer una conversación con una persona que se cree sabio y entendido, que se lo sabe todo, que tiene respuesta para todo. Qué difícil es, pero qué fácil es cuando hablamos con una persona humilde, con una persona que aunque sepa, muéstranos saber. Y se hace sencillo. Qué fácil se nos hace, ¿verdad que sí? Pues el Señor ha revelado a nosotros que somos sencillos de corazón.
Es desde la fe, y una fe humilde, una fe sencilla, pero una fe sólida, una fe fuerte en el Señor. Pero hay que tener ese espíritu de pobreza, ese espíritu de necesidad, ese espíritu, esa pequeñez, ese ser, ese anahuín, ese pequeño pueblo de Israel, ser ese pequeño pueblo de Dios. El pequeño se deja guiar, se deja guiar. El que se hace grande, una persona que se cree grande, y no por estatura, sino por su orgullo propio, es muy difícil el pueblo guiar. Es difícil. No se deja guiar. Pero el pequeño sí, el humilde, el manso de corazón, se deja guiar. Y el Señor nos invita a eso, a que nos dejemos guiar, nos dejemos guiar por el Señor, porque Jesucristo es el que nos ha revelado todo del Padre. Nadie conoce al Padre sino por mí, dice el Señor hoy en el Evangelio. Es el Hijo el que nos ha dado a conocer quién es el Padre. Y si estamos aquí porque hemos recibido esa revelación de Dios, de la persona de Jesucristo, y nos ha revelado ¿a quién? Al amor del Padre, a ese Padre clemente, a ese Padre misericordioso, a ese Padre lento a la cruel y rico en piedad. Y el Señor nos dice hoy, la segunda idea del Evangelio: venid a mí todos los que estáis cansados y agobiados, y yo os aliviaré. ¿Cómo nos llena a nosotros eso de alegría?

Cristo. Es en Cristo donde nosotros, que los hermanos, encontramos descanso. Es en Cristo donde nosotros encontramos consuelo. Es en Cristo nosotros encontramos fortaleza ante las adversidades y situaciones que podamos tener en nuestra vida. Que todos tenemos situaciones. No pensemos que estamos excepto de situaciones. Tú no tenemos situaciones. Situaciones de enfermedad. Problemas en el trabajo. Problemas en la familia. Situaciones económicas apremiantes. Todos pasamos un momento dado por el agobio, por el cansancio. Cuando nos sintamos cansados, cuando nos sintamos agobiados, acudamos a Cristo. En Él encontramos alivio, porque como hemos dicho en el Salmo responsorial, el Señor es fiel a sus palabras. El Señor es siempre fiel. Nosotros somos los infieles. Nosotros somos los que fallamos. Nosotros somos los que pecamos. Dios permanece fiel, siempre fiel. Y entonces Jesús nos dice hoy en el Evangelio: toma mi yugo sobre ustedes y aprended de mí, que soy manso y humilde de corazón. Ahí está la clave. La mansedumbre, que evita la cólera, que evita la ira. La mansedumbre, ser manso, ser humilde de corazón. Y Jesús nos mostró esa mansedumbre. Jesús nos mostró ser un hombre humilde de corazón. Por eso el Señor cuando dice: aprended de mí. Nosotros no tenemos que aprender a otro en la fe. Aprendemos de Cristo. Aprender de Cristo, que es manso, que es humilde de corazón. No tonto. No tonto. Porque ser manso y humilde de corazón no significa ser tonto. No significa ser tontejo. No. No significa dejarse pisotear. No. Significa ser justo. Significa mantener la, decir la verdad, mantener la verdad. La humildad va con la verdad. Va juntas. Juntas. Ser manso, ser humilde de corazón, es reconocer la pequeñez nuestra ante la grandeza de Dios. Que jamás en la vida nosotros seremos más que Dios. Pero hay personas en este mundo que se viven pensando que son más que Dios, pensando que ya son Dios, que no necesitan nada de humildad, que no necesitan nada de mansedumbre, no necesitan ser manso de corazón y humilde de corazón. Muy triste cuando esas personas, por su orgullo propio, por su seguridad en sí mismo, pues aplastan a los demás, humillan a los demás, porque se creen Dios. No, hermano, seamos mansos, seamos humildes de corazón, dejemos llevar ese yugo. Sabemos, todos aquí sabemos lo que es yugo, y no es el cajito aquel de Yugoslavia, marca yugo, no, eso no es. El yugo es el palito ese que lleva, ¿quién? El que va delante de quién, de los bueyes, que va guiando a los bueyes con el yugo y va marcándole el paso a los bueyes, ¿verdad? Va guiando, pues ese es el yugo. Y cuando el Señor dice tomar mi yugo, ¿qué significa? Déjate guiar, déjate guiar por mí, sé dócil. Y para nosotros esa docilidad, ese dejarnos guiar por el Señor, ¿qué necesitamos? La acción del Espíritu Santo.

0: hermano, no es pan la carne, sino en el Espíritu. Si es que el Espíritu de Dios habita en ti, en cambio, si alguien no posee el Espíritu de Cristo, no es de Cristo, dice San Pablo hoy. Porque es el Espíritu el que nos da vida, dice Pablo. No la carne. Y cuando hablamos de carne, no hablo del cuerpo humano, sino de todo el mundo, todo lo que trae la carne, todo lo material. Nada de eso te da vida. Lo que te da vida es vivir según el Espíritu. Y vivir según el Espíritu es dejarnos guiar por ese yugo que es Cristo, que nos va guiando el camino, que nos va revelando poco a poco, todos los días, algo más de este su amor para con nosotros. Si nosotros nos dejamos llevar por este yugo de Dios, si somos más y humildes de corazón, entonces encontraremos descanso. Porque la buena noticia es que el yugo de Jesús es llevadero y carga la vida y es la carga. Él va adelante. Nosotros vamos atrás. Él nos ayuda a llevar la cruz para que seamos dignos de Él. Él nos ayuda con el yugo para que caminemos a la salvación. Esa es la meta de nuestra vida, llegar a la santidad. Para eso hay que ser manso y humilde de corazón. Para eso hay que ser pequeño, con María, nuestra madre. Ella que supo ser pequeña, ella que se hizo ser la humilde esclava del Señor, porque ella fue la primera. Cuando Jesucristo dice en el Evangelio hoy: te di gracias, Padre, porque hay estas cosas, se va a entender, se va a revelar pequeño. María es la primera pequeña. María no era sabia ni perdida, era pequeña, y se hizo pequeña esclava del Señor, pequeña servidora del Señor. Que nosotros, a imitación de María, nos hagamos pequeños servidores del Señor. Así sea. Creo en un solo Dios, Padre de todos los creador del cielo y de la tierra, de todo lo visible y invisible. Creo en un solo nombre de Jesucristo, Hijo único de Dios, nacido del Padre antes de todos los siglos, Dios de Dios, luz de luz, Dios verdadero de Dios verdadero, engendrado no creado, de la misma naturaleza del Padre, por quien todo fue hecho, que por nosotros lo son y por nuestra salvación bajó de
1: y por obra del Espíritu Santo se encarnó de María la Virgen
0: y por nuestra causa fue crucificado en tiempo de Poncio Pilato, padeció y fue sepultado y resucitó al tercer día
1: según la Escritura
0: y subió al cielo
1: y está sentado a la derecha del Padre
0: y de nuevo vendrá con gloria para juzgar a vivos y muertos. Y su reino no tendrá fin. Creo en el Espíritu Santo, Señor y Dador de vida, que procede del Padre y el Hijo, que con el Padre y el Hijo recibe una misma oración y gloria y caló por los profetas. Creo en la Iglesia, que es una, santa, católica y apostólica. Confieso que hay un solo bautismo para el perdón de los pecados. Espero la resurrección de nuestros muertos y la vida de nuestro futuro. Amén. Oremos al Señor nuestro Dios. Él es bueno con todos, misericordioso.
2: Para que la Iglesia no caiga en la tentación de los medios poderosos y en su debilidad se manifieste el poder de Dios, roguemos al Señor.
3: Te rogamos, óyenos.
0: Oye.
2: Para que las naciones rehúsen eficazmente el empleo de la fuerza en la solución de los conflictos, roguemos al Señor.
1: Te rogamos, óyenos.
2: Para que cuantos se sienten cansados, agobiados por tanta pesadumbre, encuentren en todos alivio y descanso, roguemos al Señor.
1: Te rogamos, óyenos.
2: Para que aprendamos de Cristo la mansedumbre y la humildad de corazón, llevando unos las cargas de otros, roguemos al Señor.
1: Te rogamos, óyenos.
0: Pidamos al Señor por nuestros hermanos de Venezuela, por toda esta situación tan terrible que están viviendo estos hermanos, para que encuentren en nosotros, a través de nuestra oración, la fortaleza, el consuelo, el alivio en la persona de Jesucristo. Roguemos al Señor.
1: Te rogamos, óyenos.
0: Concédenos, Señor, el fruto del Espíritu, que es amor, alegría, paz, comprensión, amabilidad. Por Jesucristo nuestro Señor.
1: Amén.
0: Nos sentamos, continuamos con la Eucaristía, con el cántico de ofertorio, favor de traer las ofrendas.

0: hermanos, para que este sacrificio mío de ustedes sea agradable a Dios Padre Todopoderoso.
1: Que el Señor reciba de tus manos este sacrificio para alabanza y gloria de su nombre y para nuestro bien y el de toda su santa iglesia.
0: Padre del cielo, que este sacrificio consagrado a tu nombre nos purifique y nos encamine cada día más hacia la vida eterna. Por Jesucristo nuestro Señor.
1: Amén.
0: El Señor esté con ustedes.
1: Y con tu espíritu.
0: Levantemos el corazón.
1: Lo tenemos levantado hacia el Señor.
0: Demos gracias al Señor nuestro Dios.
1: Es justo y necesario.
0: En verdad es justo darte gracias y deber nuestro glorificarte, Padre Santo, porque tú eres el único Dios vivo y verdadero, que existe desde siempre y vive para siempre. Luz sobre toda luz, porque tú solo eres bueno y la fuente de la vida. Hiciste todas las cosas para colmarlas de tus bendiciones y alegrar tu multitud con la caridad de tu gloria. Por eso, innumerables ángeles en tu presencia, contemplando la gloria de tu rostro, reciben siempre y te glorifican sin cesar. Y con ellos también nosotros, llenos de alegría, y por nuestra voz, las demás criaturas, aclamamos tu nombre cantando.

0: Padre, porque eres grande y porque hiciste todas las cosas con sabiduría y amor. Además, en tuya creaste al hombre y le encomendaste el universo entero, para que el Señor de solo a ti, su creador, dominara todo lo creado. Y cuando por desobediencia perdió tu amistad, no lo abandonaste al poder de la muerte, sino que compadecido tendiste la mano a todos para que te encuentre el que te busca. Reiteraste además tu alianza a los hombres. Por los profetas los fuiste llevando por la esperanza de salvación. Tanto amaste al mundo, Padre Santo, que al cumplirse la plenitud de los tiempos, nos enviaste como Salvador a tu único Hijo. Él se encarnó por obra del Espíritu Santo, nació de María la Virgen, y así compartió en toda nuestra condición humana, menos en el pecado. Anunció la salvación a los pobres, la liberación a los oprimidos, y a los afligidos el consuelo. Para cumplir tu designio, el Hijo se entregó a la muerte, y resucitando destruyó la muerte y nos dio nueva vida. Y al fin de que no vivamos ya para nosotros mismos, sino para Él, que por nosotros murió y resucitó, envió Padre el Espíritu Santo con primicia para los creyentes, y así santifica todas las cosas, llevando a plenitud su obra en el mundo. Por eso, Padre, te rogamos que este mismo Espíritu santifique estas ofrendas para que se convierta en el cuerpo y la sangre de Jesucristo nuestro Señor. Y así celebremos el gran misterio que nos llevó como alianza eterna. Porque Él mismo, llegada la hora en que había de ser glorificado por ti, Padre Santo, habiendo amado a los suyos que estaban en el mundo, los amó hasta el extremo. Y mientras cenaba con sus discípulos, tomó pan, se bendijo, lo partió y se lo dio, dice: tomen y coman todos de él, porque esto es mi cuerpo, que será entregado por
1: Señor mío y Dios mío.

0: del mismo modo como el cáliz, lleno del fruto de la vid. Le dio gracias y lo pasó a sus discípulos diciendo: tomen y beban todos de él, porque este es el cáliz de mi sangre, sangre alianza nueva y eterna, que será derramada por ustedes y por muchos para el perdón de los pecados. Hagan esto en conmemoración mía.
1: Señor mío y Dios mío.
0: Este es el sacramento de nuestra fe.
1: Anunciamos tu muerte, proclamamos tu resurrección. Ven, Señor Jesús.
0: Por eso, Padre, al celebrar ahora el memorial de nuestra redención, recordamos la muerte de Cristo y su descenso al lugar de los muertos. Proclamamos su resurrección y ascensión a tu derecha. Y mientras esperamos su venida gloriosa, te ofrecemos su cuerpo y su sangre, sacrificio agradable a ti y salvación para el mundo entero. Dirige tu mirada sobre esta víctima, que tú mismo has preparado tu iglesia, y conceda cuanto compartimos este pan y este cáliz, que congregados en un solo cuerpo por el Espíritu Santo, seamos en Cristo víctima viva para avanzar de tu gloria. Y ahora, Señor, acuérdate de todo aquello por quien te ofrecemos este sacrificio, de tu servidor el Papa León, de nuestro obispo Ángel Luis, de orden episcopal, de los presbíteros y diáconos, de los oferentes y los aquí reunidos, de todo tu pueblo santo y de aquellos que te buscan con sincero corazón, a cuales también de los que murieron en la paz de Cristo y de todos los difuntos cuya fe solo tú conociste. Padre de bondad, de todos tus hijos nos adornamos en tu reino, con María, la Virgen Madre de Dios, su esposo San José, con los apóstoles y los santos, y allí junto con toda la creación, libre ya del pecado de la muerte, te glorifiquemos por Cristo, Señor nuestro, por quien concedes al mundo todos los bienes. Por Cristo, con él y en él, a ti Dios Padre omnipotente, en la unidad del Espíritu Santo, todo honor y toda gloria por los siglos de los siglos. El amor de Dios ha sido derramado en nuestros corazones con el Espíritu Santo que se nos ha dado. Movido por ese Espíritu, digamos con fe y esperanza: Padre nuestro, que estás en el cielo, santificado sea tu nombre. Venga a nosotros tu reino. Hágase tu voluntad, la tierra como en el cielo. Danos hoy nuestro pan de cada día. Perdona nuestras ofensas, como también nosotros perdonamos a los que nos ofenden. No nos dejes caer en la tentación, líbranos de los males, Señor, y concede la paz en nuestros días, para que Dios, por tu misericordia, seamos siempre libres de pecado y protege toda perturbación, mientras que espero su venida de nuestro Salvador, Jesucristo. Señor Jesucristo, que dijiste a tus apóstoles: la paz les doy, mi paz les doy. No tengas en cuenta tus pecados, sino la fe de tu iglesia. Y conforme tu palabra, concede la paz y la unidad, porque se reina por los siglos de los siglos.
1: Amén.
0: La paz del Señor esté siempre con ustedes.
1: Y con tu espíritu.
2: Démonos fraternalmente

0: que quita el pecado del mundo. Dichosos los invitados a la cena del Señor.
1: Señor, no soy digno de que entres en mi casa, pero una palabra tuya bastará para sanarme.

comunión espiritual, yo quisiera, Señor, recibirte con aquella pureza, humildad y devoción con que te recibí tu Santísima Madre, con el Espíritu y fervor de los santos.

0: Oremos, alimentados con tus grandes dones, te pedimos, Señor, recibe su fruto de salvación y no dejes nunca alabarte por Jesucristo nuestro Señor. Nos sentamos, queridos hermanos, vamos a hacer esta segunda colecta que nos han invitado nuestro obispo a que seamos sumamente generosos. El dinero que vamos a recoger en esta segunda colecta será destinado a Venezuela, a la Conferencia Episcopal de Venezuela, que nos han mandado una carta diciéndonos cuáles son esas tres diócesis que más han sufrido. Puerto Cabello, la diócesis de Monseñor José Antonio de Aconcesao, que estuvo aquí con nosotros hace un año y pico, compañero mío del seminario. La diócesis de La Guaira y la diócesis de Caracas, la diócesis de Caracas. Ya hemos visto a través de la medio de comunicación cómo el padre Quique ha estado allí en Venezuela, pero estamos generosos, ¿verdad? Este dinero va destinado a la Conferencia Episcopal. Los que nos están escuchando por la radio pueden enviar su donativo por ATH Móvil a buscando, nos dice donar, y buscan Caritas Mayagüez, y ahí pueden hacer el donativo escribiendo Terremoto Venezuela, que usaron nosotros para hacer ese dinero. Así que también pueden hacerlo a través de Caritas Mayagüez en ATH Móvil. Gracias a todos por la generosidad, para nuestros hermanos venezolanos. Esta tarde, a las 5 de la tarde, tendremos el sorteo. Si usted tiene alguna libreta de FIFA, favor de entregarla antes de las 5 de la tarde, ¿verdad? Porque ya después de la mesa a las 5, rapidito, estaremos haciendo el sorteo. Gracias a todos por su cooperación. Y el próximo sábado 11 de julio, nuestros hermanos de la comunidad de Las Hasta Arriba tendrán un pulguero al costado de la casa parroquial, donde habrá venta de joyería, peso, cositas que tienen ellos para poder recoger fondos para la capilla. Ayer tuvimos que poner una consola nueva, una de las capillas, porque se no la que estaba. Y así sucesivamente, va a haber venta de panelita, agua, bacalaíto, que lo hacen riquísimo, y también refresco. Así que dense la vuelta un ratito, comparta con nuestros hermanos de la comunidad. Esos hermanos son nuestra comunidad, es nuestra parroquia. La parroquia no solamente es el templo, la parroquia es todo un parte del municipio, todos los barrios que nos corresponden. Las capillas son parte de nuestra parroquia, somos parroquia. Las Arriba, Plata, Palmarejo, La Haya, Santa Rosa, y todo, Candelaria y todo son parroquia, una sola parroquia. Así que vamos a cooperar, vendemos, demos el apoyo, ellos vean nuestro apoyo, aunque sea que le compremos un bacalaíto. O simplemente vengamos y les saludemos, miremos lo que esté, no compremos nada, pero la presencia dice mucho. La presencia dice mucho. Es que está presente. Nos sentimos contentos cuando vemos a alguien. No estamos solos. La presencia dice mucho. Así que les invito a que nos demos la vueltita el próximo sábado, 11 de julio, por aquí, por la... y si usted quiere, pues por la noche, irse a un acto de magia para cooperar con Luna y Dios, incorporado a esta organización que fomenta la cultura de devoción a los Reyes, con el Festival de Reyes que harán el 6 de enero. Invitan a un mago ahí en un teatro, Juventud Manuel González, ¿verdad? Un jovencito que está empezando, que mire, también podemos apoyar y podemos cooperar con esta causa. Vamos allí y pagamos 20 pesitos allí y nos entretenemos con el mago, mago Abraham David. Nos ponemos de pie y le decimos a la Virgen, va a tu amparo, nos acogemos, Santa Madre de Dios, no deseches la súplica que tenemos en nuestras necesidades, antes de ir a siempre todo peligro, oh Virgen gloriosa y bendita. Amén. El Señor esté con ustedes
1: y
0: la bendición de Dios Todopoderoso, Padre, Hijo y Espíritu Santo, descienda sobre ustedes y permanezca para siempre.
1: Amén.
2: Demos gracias a Dios.

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2: Las 8.
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0: Buenos días, muy buenos días. Gastronomía 100 por 35. Hoy domingo 5 de julio. Mi gente, la semana pasada prácticamente despedimos el año y ya estamos ya a un mes más, domingo 5 de julio. Agradecemos a todo este público que se conecta a través de la magia de la radio, a través de WSOL 1090, para poder disfrutar hoy domingo 5 de julio, el programa de los domingos, Gastronomía 100 por 35. Muy buenos días, tengan todas esas personas que se conectan a través de la magia de la internet por las diferentes plataformas digitales como MyTuner Radio, Seno Radio y Tuning Gastronomía 100 por 35. Hoy domingo 5 de julio. Monserrate Peraza, como siempre, es un privilegio acompañarlos a todos ustedes en estas próximas dos horas. Gastronomía 100 por 35, la edición radio, continúa de 8 a 10 de la mañana. Y la plataforma digital en YouTube, Gastronomía 100x35 PR, la edición de Gastronomía 100x35 Extra, todos los martes a las 7 de la noche. Mi gente, lo que no podemos hablar en la radio, lo vamos a hablar en Gastronomía 100x35 Extra. Ahora por la plataforma digital YouTube de Gastronomía 100x35 PR. Busque por allí en esa plataforma de YouTube y suscríbase, déle a la campanita para las notificaciones, que desde este martes vamos a estar hablando diferentes temas para el interés de todos ustedes. Son las 8 y 6 minutos de la mañana y vamos a tener un programa hoy espectacular. Vamos a estar hablando sobre la diferencia entre la mantequilla, la margarina, lo que es el veganismo y lo que es el vegetariano. Un sinnúmero de temas vamos a estar hablando. Vamos a dar más detalles de lo que va a estar sucediendo en la gran feria de turismo interno de Puerto Rico. Gracias a la compañía de turismo de Puerto Rico por la invitación y su marca oficial Voy Turisteando. Toda esa información, entre otros detalles, hoy en Gastronomía 100x35. Vamos a ir a nuestra primera pausa comercial y recuerden siempre agradecer y auspiciar a nuestros auspiciadores para que Gastronomía 100x35 pueda llegar un domingo más hasta todos sus hogares. Hoy, Excel Torres en el control. Jessica hoy está en unos compromisos
1: buenos
0: personales.
1: Buenos días,
0: Excel.
1: Buenos días, saludos. Aquí de Batalladores Emergentes.
0: qué bueno. Mi gente, Excel Torres hoy en el control. Jessica hoy no va a poder comentar sobre esas cositas que vamos a estar hablando, pero pues saludamos por ahí a Jessica López Martínez, que siempre está al pendiente de nosotros. Vamos a ir a una corta pausa y regresamos con más de Gastronomía 100x35. Adelante.

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2: Regresamos a Gastronomía 100 por 35, mi gente. Y en Gastronomía 100 por 35, cada sabor cuenta. 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Bien, regresamos acá a los estudios, son las 8:16 minutos de hoy, domingo 5 de julio. 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Mi gente, continuamos en en los estudios. Estamos a través de WSOL 1090 y a través de las plataformas digitales de MyTuner Radio, Seno Radio Tuning. Mi gente, habíamos escuchado en algún momento o habían pensado si hay alguna diferencia entre la mantequilla y la margarina. ¿Habían pensado en algún momento? ¿Cuál usted consume? ¿Usted consume mantequilla o usted consume margarina? ¿Cuál es la mejor? ¿Opine usted? Vamos a abrir la línea telefónica 787-892-9090, 892-9090, para que usted en algún momento pueda opinar. Si vamos a hablar de cuál es la diferencia principal entre la mantequilla y la margarina, la mantequilla es un producto elaborado a partir de la crema de leche, mientras que la margarina produce principalmente con aceites vegetales, aunque ambas cumplen funciones similares en la cocina, su origen y composición nutricional son diferentes. Gente, para algunas cosas yo uso mantequilla, para otras uso margarina y para otras uso la primera que encuentre. Hay una variable de la composición y para qué realmente lo vamos a utilizar. Mucha gente se casó con la margarina, mucha gente se casó con la mantequilla, no le importa pagar un precio más alto una por la otra, pero respetamos la que usted desee consumir. Se dice que pudiéramos decir que la mantequilla es mala para la salud. No necesariamente, la mantequilla contiene grasas saturadas y debe consumirse con moderación en cantidades razonables. Puede formar parte de la alimentación balanceada. O sea que una buena porción, no tanto, no vamos a coger el pan y lo vamos a llenar ese revolú de mantequilla, que cuando lo ponemos en la tostadora hace que esa mantequilla caramelice y suba el sodio luego de la caramelización, que nos encanta. Que no podemos decir que no nos gusta, porque realmente sí nos gusta. ¿Qué debe observar el consumidor cuando compra cualquiera de estos productos? Debe revisar que la etiqueta nutricional, el contenido de grasas saturadas, el sodio, hicimos mención del sodio, las calorías y los ingredientes utilizados en la elaboración. Es bien importante que usted pueda verificar esa etiqueta, que podamos interpretar la etiqueta, que en muchas ocasiones decimos que eso no nos importa o no la entendemos o no sabemos interpretarla. En algún momento pues vamos a tener uno de los profesionales de nuestros invitados para que nos hable un poco más allá a fondo de lo que serían las etiquetas nutricionales en los productos. ¿Cuál es mejor para las personas que padecen de colesterol elevado? Miente, generalmente se recomienda una margarina elaborada con aceites vegetales y libre de grasas trans, aunque cada persona debe seguir las recomendaciones de su médico o su nutricionista. Gente, yo estuve estos días por allí en una oficina médica de nutrición y el licenciado dice: Monserrate, esto es lo que viene, vamos a trabajar con las grasas, vamos a trabajar con el sodio que tanto nos encanta, pero mi colesterol está al día. Si fuéramos a hablar de algún momento de los términos culinarios, ¿cuál ofrece mejor sabor? Pudiéramos decir que la mantequilla suele ofrecer un sabor más intenso y una textura más rica, específicamente en repostería, panes, salsa y algunas preparaciones gourmet o de alta preparación. Vamos a estar hablando más adelante con el chef Javier Antonio Cabrera sobre los ingredientes importantes o esenciales en la repostería. Y ese tema ya está confirmado. Saludamos por aquí al chef Javier Antonio Cabrera desde el estado de Maryland, que va a estar con nosotros aportando con su conocimiento en ese tema, los ingredientes esenciales y requeridos para la repostería y la panificación. Son dos áreas bien importantes, que hay veces que pudiéramos pensar que en la repostería el ingrediente principal es el azúcar, pero por otro chef pudiera decir que las grasas son más importantes en la repostería. Cada quien tiene su punto de vista diferente y cada quien tiene su experiencia de tantos años en la repostería, tanto en Puerto Rico como en Estados Unidos. Desde el punto del chef Javier Antonio Cabrera, vamos a tener ese insumo en las próximas semanas. Ya el chef está listo para las tantas preguntas que pudiéramos hacer sobre ese tema. Agradecemos su disponibilidad siempre para con nosotros. ¿Existe alguna diferencia en la repostería? Se dice que sí, porque la mantequilla aporta sabor, textura particular a bizcochos, galletas y masas. La margarina puede funcionar bien, pero los resultados pueden variar dependiendo de la receta. Usted cuando vaya a hacer ese ponqué, usted cuando usted vaya a hacer esa galleta de chocolate chip, usted, la receta dice margarina, la receta dice mantequilla, usted respete esa receta, porque cada ingrediente tiene su función. Cada ingrediente tiene su función. Y si queremos agilizar tiempo por lo que tengamos en la nevera, hay veces que hacemos esos cambios internos y nos arriesgamos a hacerlo, pero en cuestión de las grasas, tanto como la mantequilla como la margarina, deben tener, tienen su función en la repostería. Si existen mitos sobre estos productos, sí, pudieran existir mitos. Uno de los mitos más comunes es pensar que toda margarina es saludable o que toda mantequilla es perjudicial. La realidad es que la moderación y la calidad del producto son determinantes. Es algo que pudiéramos

confianza con uno mismo, a uno versus lo que quiere versus lo que puede. Es un pan de la panadería allí en la plaza del mercado en San Germán, a esta hora, Excel, con una mantequillita ahí calientita, no vendría mal, no vendría mal. Bien, son las 8:24 minutos y continuamos en Gastronomía 100x35. Vamos a ir a nuestra próxima pausa y regresamos con más de Gastronomía 100x35. 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Vamos a una pausa y regresamos con más de Gastronomía 100x35.

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0: Ya estamos de vuelta, y como en toda buena cocina, seguimos mezclando ingredientes, anécdotas y recetas para que tu día tenga la mejor sazón. 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Mi gente, vamos por aquí a saludar a toda esa gente que se conecta a través de las diferentes plataformas digitales y siempre están al pendiente de nosotros. Saludamos por aquí al gran Panchito Alegría, que ahora dice que no es del Guamá, ahora dice que es del Retiro. Saludamos a Doña Gardenia, a Pimiento en Sierra Alta, en Yauco, a Clarisa Torres y Erika Blanco, a las chicas de Vívelo los viernes a las 5 de la tarde, a Doña Gladys en el sector La Haya, en Lajas, a Don Tomás Flores Padovani en Sabana Grande, a María Acosta Pagán, Miguel Rodríguez en Sierra Baja, en Guayanilla, a Nilda Teresa Quiñones y el Pollito Pinky en el barrio Guamá, a Miguel Rivera Torres. Un saludo también a la familia Hernández del barrio Rancheras en Yauco, al gran Tato Alvarado, a Albert Cali, Pipo y a Zoraida y ahora a María allá en Lajas, en Pineapple Express. Pregúntale a María qué vende. Si usted llega allá a Pineapple, pregúntele a María qué vende, qué tiene disponible. Aunque usted esté viendo ahí la mesa harta de piñas, usted pregúntele a María, que María se pone bien contenta cuando ustedes le preguntan qué tiene disponible o qué le queda. Don Chivirico de la Montaña y su esposa Doña Rosa en el barrio Santana, en Sabana Grande. Saludamos por aquí al Negro, aquí en San Germán, que tuvo una llamada telefónica la semana pasada con nosotros. Y como siempre, Carlos Molina, Santos Vilanova, Ana González, Ibelis Jusino, Carmen Palau, Rosalba Toro, Marta Espinosa, allá en Los Llanos, en Lajas. Saludamos por siempre a Marta Espinosa, que Marta no cambia la frecuencia radial luego de la misa para poder disfrutar siempre de Gastronomía 100x35. Marta Espinosa en Los Llanos, en Lajas. Mi gente, una enfermera en el Departamento de Educación por años, que dejó su vida allí por el servicio y la salud de los niños en el Departamento de Educación. Mi gente, Miguel Ruiz en Cerro Alto, Andrés y Silvia, toda esa gente que se conecta a través de las diferentes plataformas, o la gente que nos encontramos en la calle. Dice Monserrate, te escuchamos todos los domingos. Quedan todos saludados. Iris Casiano, Nilma Flores, doña Migdalia Santana, la progenitora de nuestro amigo Jorge Lesi Cintrón, toda esa gente que siempre escucha Gastronomía 100x35 o en la calle cuando salimos, dicen que siempre tienen la frecuencia del 1090 para poder disfrutar de Gastronomía 100x35. Son las 8:38 minutos de hoy domingo. Hoy domingo 5 de julio. Mi gente, ya esto va corriendo, ya pronto llegan otra vez las navidades, llega por allá mismo Halloween, llega por allá mismo Acción de Gracias, llega allá mismo Navidad y despedimos el año otra vez, y esto se fue corriendo, mi gente, corriendo. Saludamos a toda esa gente que sintoniza Gastronomía 100x35 a través de las páginas digitales. 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Ya este martes vamos a estar en vivo desde el restaurante El Desafío en el pueblo de Guánica, y vamos a tener unos invitados sumamente especiales, y vamos a estar hablando de lo que va a estar sucediendo en la gran feria de turismo interno 2026 en el balneario de Boquerón. Vamos a tener una diferencia de directores de las oficinas municipales de turismo para que estén con nosotros y puedan comentar por qué debemos visitar Lajas, por qué debemos de visitar Manatí, por qué debemos visitar Aguada, por qué debemos visitar Ciales. Todas esas preguntas vamos a estar haciéndolas a nuestros invitados, para que usted pueda conocer por qué vamos a estar visitando esos pueblos y por qué no ir a uno versus ir a otro. Tenemos una llamada telefónica, a ver si es para nosotros. Muy buenos días.
1: Buenos días, Negro, saludos.
0: Negro, ¿cómo está usted?
1: Aquí bien, oyendo el programa a ustedes siempre.
0: Qué bueno, qué bueno. Negro, ¿usted usa mantequilla o usted usa margarina?
1: Para que me salude a Iria y a la familia aquí.
0: Perfecto, perfecto, quedan todos saludados. Le pregunto para que comente, participe del tema. ¿Usted usa mantequilla o usted usa margarina para el pan por las mañanas?
1: Me lo como con mantequilla, con lo que haya.
0: Con mantequilla, con lo que haya. Negro,
1: Me levanto a hacer café, a comer pan tempranito.
0: ¿Ese café en la cafetera o ese café en la greca?
1: Colador.
0: ¿Al colador?
1: Colador, sí.
0: Qué bueno, qué bueno. Pues Negro, quedan todos saludados. Gracias siempre por estar allí en la frecuencia 1090 para que pueda disfrutar de Gastronomía. Si en algún momento tiene algún tema que usted desee escuchar, nos lo puede hacer saber y lo trabajamos. Gracias, buen día.
1: Igual.
0: Gente, esos fieles oyentes que están en sintonía, saludamos por ahí nuevamente al Negro aquí en San Germán, que siempre nos sintoniza todos los domingos. ¿Dónde estará la chica verde? ¿Dónde estará? Vamos a ver dónde estará la chica verde. Vamos por aquí a escribirle a la chica verde dónde estará metida esta muchachita que no está en el estudio. No se le ve ni el pelo por allí a la chica verde, Ada Miranda. Ada Miranda, si nos estás escuchando, danos una llamadita por aquí a ver qué estás haciendo hoy. Ada continúa haciendo sus estudios, creo que va tras una maestría en algo relacionado al proceso del café. Ada va a tener una maestría en un proceso del café, que en algún momento más adelante le preguntaremos bien qué es lo que está pasando con el café. Hacienda Las Marquerías, Finca Las Marquerías. Mi gente, Finca Las Marquerías es una finca, es un proyecto nuevo que tiene la Chica Verde en el pueblo de Adjuntas. Mi gente, y tiene... Yo le voy a publicar una foto tal vez hoy en las redes sociales para que usted vea cómo va ese celery, cómo va ese rábano, la variedad de rábanos que tiene. Mi gente, cómo va. Cómo va las hojas verdes. Todo eso verde que ella tiene en la finca. Mi gente, se dice que hay una empresa sumamente reconocida en Puerto Rico, por allá cerca de Miramar, que está recibiendo productos de Finca Las Marquerías. Vamos a ver si más adelante podemos hablar con Ada y podemos hacerlo público. Hay una empresa sumamente importante en el área metropolitana que está recibiendo todos esos productos de la Finca Las Marquerías de nuestra amiga Ada Miranda. Ada Miranda Alvarado, en el pueblo de Adjuntas. Ella pues está entre Adjuntas y Salinas siempre. Pero Hacienda Las Marquerías tiene el café espectacular con una vista. Tú te puedes acostar en la cama de Ada y tú ves ese lago espectacular. No tienes más que abrir la ventana. Solamente abrir la ventana y ya usted está conectado con la naturaleza. Y Hacienda Finca Las Marquerías ya tiene todos esos cosechos listos para llevarlo a los suplidores para que pues hagan sus ventas y sus productos a base de todo lo que recoge la marquería mayor allá, Ada Miranda. Les debo, en cuestión de Ada, les debo una entrevista con las mujeres de la cooperativa de mujeres caficultoras de Puerto Rico. Está pendiente. Vamos a ver cómo podemos cuadrar en algún momento esa entrevista con todas esas chicas, que podamos hacerles saber cuál ha sido el proceso y por qué les interesó el café y decidieron hacer esta cooperativa en Puerto Rico. Mi gente, Café Las Marquerías, cada vez que viene Ada aquí al estudio, hace café. Y el estudio queda inundado de olor a café. Una cosa espectacular. Ha traído té también, entre otras cositas que ha traído relacionados al café. Y todas esas cositas que trae siempre son espectaculares. Vamos a ver. Mi gente, está por ahí también en agenda una visita a la Fonda de Ángelo, allá en Santa Isabel. Luego que hicimos en los pasados programas, hicimos mención de el galardón que recibieron de parte de Lazos de Oro 2026 a la Fonda de Ángelo, Yanira Ortiz y Anthony Sánchez, allá en Santa Isabel, por el reconocimiento que recibieron de parte de la mafia de Puerto Rico, allá en el Vivo Beach Club en San Juan. Mi gente, está pendiente. Una carne guisada de la Fonda de Ángelo con un arrocito blanco pegado. Mejor que la mía y mejor que la de mi mamá. Eso es así, mi gente. Mi gente, son las 8:47 minutos y continuamos en Gastronomía 100x35. 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Saludamos por allí a Cassandra y Robert, que siempre apoyan Gastronomía 100x35. Mi gente, la Gran Feria de Turismo se celebrará los días 11 y 12 en el balneario de Boquerón. Será la famosa feria, la Gran Feria de Turismo Interno, que siempre se da en el Paseo de la Princesa, en el Puerto de Cataño, en los trailers de Bayamón, como el año pasado, que estuvo espectacular. Regresa la Gran Feria de Turismo, y entiendo que por primera vez en la historia llega a la región del oeste. Mi gente, se dice que el gran Miguel Santiago, el director de la oficina regional de la compañía de turismo, está que no cabe que el evento está en el oeste por primera vez. Agradecemos a la directora ejecutiva, la señora Williamette Robles, la directora ejecutiva de la Compañía de Turismo de Puerto Rico, por pensar en el oeste, por decidir finalmente que el evento se dará en el oeste, que el Puerto Rico mirará hacia el oeste este año, en esta edición 2026. Es un sinnúmero de eventos artísticos. Mi gente, la región sur, la región portacordillera, la región norte, la región oeste sur, todas las regiones en un solo lugar. Vamos a tener en nuestros próximos programas ¿qué va a estar sucediendo en el evento? El programa del domingo 12 va a ser transmitido en vivo desde el evento. Vamos a tener allí una sala disponible para que podamos dar el programa de gastronomía de ese día, domingo 12 de julio, desde el evento. Y vamos a tener de primera mano todos esos directores. Y ya les dije que la pregunta era: ¿por qué visitar Manatí? ¿Qué tiene Manatí que hay que visitarlo? Saludamos por allí a Mari Córdoba, directora de la Oficina de Turismo del municipio de Manatí, que del día 1 hemos hecho un clic tras el compromiso que tenemos con el turismo en Puerto Rico. Mari Córdoba, directora de la Oficina de Turismo del municipio de Manatí. Y de igual manera, Cristian Acevedo, de la Oficina de Turismo del municipio de Aguada, también va a estar con nosotros. Y ya le dije, mi gente, si nos está escuchando o hay alguien escuchando y que la conoce, usted dígale a la señora Quiñones, la directora de la Oficina de Turismo y Desarrollo Económico del municipio de San Germán, que tiene que estar en primera fila para dar a conocer por qué visitar San Germán. Ya la invitación está hecha, solamente queda que llegue el día para podamos conocer de primera mano y podamos darle a conocer al público de Gastronomía 100x35 qué va a estar sucediendo. De igual manera, al director de la Oficina anfitriona, el pueblo anfitrión, Cabo Rojo. Ya le hemos extendido en varias ocasiones la invitación al señor Adalberto Ramírez, de la Oficina de Turismo del municipio de Cabo Rojo, en varias ocasiones la invitación para que esté con nosotros. Esperamos que poder tenerlo en la transmisión en vivo desde la Gran Feria de Turismo Interno de Puerto Rico en esta edición 2026, siendo Cabo Rojo el pueblo anfitrión. Como les dije, el amigo Miguel Santiago está que no cabe que la edición 2026 se va a dar en la región del oeste y tanto pues en Cabo Rojo. Mientras son las 8:52 de la mañana de hoy, domingo 5 de julio, y la buena gente de Gladiola Show, mi gente, si usted va para la Feria Nacional Agrícola del Valle de Lajas, que termina hoy, la Gran Feria Agrícola Nacional del Valle de Lajas, hoy termina en Lajas, hoy 5 de julio, mi gente, usted pase por el mercado artesanal del municipio de Lajas, usted verifique por allí qué carpa dice Lajas bien grande y usted camine hacia allá, que allí están los artesanos del municipio de Lajas y otros amigos colaboradores del municipio de Lajas están diciendo presente en el mercado artesanal de la Gran Feria de Agrícola Nacional del Valle de Lajas. 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Hoy, último día de la Feria Agrícola Nacional del Valle de Lajas. Damos por allá a su promotor, Rolando Santa, que siempre ha estado disponible también para con nosotros, y el apoyo que siempre le da a los artesanos del municipio de Lajas en los diferentes eventos. Yo tengo ya mi brazalete en mano, que cuando vayamos para Lajas vamos a dar una vuelta allá a la feria para que pues lo que nos compete esté todo al día y podamos tener un lugar sano, un lugar de camaradería para todas esas personas que visiten el mercado artesanal del municipio de Lajas. Son las 8:55 y recuerden que estamos a través de WSOL 1090 San Germán Mayagüez. Vamos a una pausa y regresamos con más de Gastronomía 100x35. Recuerden que la edición radio continúa los domingos de 8-10 y la edición extra nos vamos los martes a las 7 de la noche por la plataforma de YouTube Gastronomía 100x35 PR. Vamos a una pausa y continuamos.

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0: Regresamos. Son las 9 y 3 de la mañana de hoy. Hoy domingo 5 de julio. Y ya entramos ya a nuestra segunda hora de programa. Y como les dije, la Gran Feria Nacional del Valle de Lajas celebra 20 años. 20 años de pura diversión, show artístico, artesanía, agricultura, entre otros detalles que trae este evento en los pasados 20 años. Agradecemos siempre a la producción del evento por la hospitalidad y saludamos por allí a Rolando Santa, que siempre dice: Monserrate, aquí estamos. En la mañana de hoy domingo, el último día de la feria agrícola, este año del 2 al 5, mi gente, del 2 al 5, fueron 4 días intensos de pura adrenalina. Gente, desde el artesano, la piña fría ya que estaba espectacular, el chicharrón por la otra esquina, un sinnúmero de cosas. Nos acompaña una de las productoras asociadas del evento y está con nosotros Charlene. Charlene, buenos días.
1: Muy buenos días y saludos a todos los que nos están escuchando en la mañana de hoy.
0: Charlene, 20 años que marcan la historia de un evento del calibre de lo que es la Feria Nacional Agrícola del Valle de Lajas. Cuéntanos.
1: Pues mira, estamos bien emocionados de poder compartir, ¿verdad?, esta alegría de llevar este mensaje de tradición, de cultura, de agricultura por los pasados 20 años. Y este año, pues, no le añadimos, ¿verdad?, un sinnúmero de actividades al evento. Tenemos adicional a lo que estamos acostumbrados a ver, el mercado artesanal, el mercado agrícola, el mercado de misceláneas, tenemos apiarios con nosotros, también tenemos, ¿verdad?, lo que son las barrileras que se van a estar presentando hoy a las 12 del mediodía. Ayer tuvimos Paso Fino, que fue espectacular, eso lo tuvimos ayer a las 4 de la tarde, y tenemos un minicirco que le hace reír a todo el mundo. El minicirco lo tenemos a las 12, a las 3 y a las 5 de la tarde. Hoy se va a estar presentando con nosotros también Harold Prats a las 4 de la tarde y tenemos atención a las 6 de la tarde. Así que si no has planificado tu domingo, este es tu momento. Tienes que hacerlo porque todos los caminos conducen aquí a Western Hay Farm, aquí en Lajas. Así que yo estoy ansiosa de recibirlos y la visita de cada uno de ustedes.
0: He visto las diferentes ediciones de los Facebook Live y me ha gustado la dinámica de conocerte dónde nos visitan. Cuéntanos sobre eso.
1: Mira, todos los años nos visitan de todas partes de Puerto Rico. Lo más curioso, ¿verdad?, es que recibimos muchas visitas del área de Fajardo, de Río Grande, de Sidra, de Ceiba, adicional, ¿verdad?, a los compueblanos de aquí de Lajas y de pueblos limítrofes. Pero también recibimos visitas de personas que provienen de los Estados Unidos. O sea que esto ya es un evento, ya no es nacional, ya esto es un evento, ¿verdad?, a nivel mundial, como yo digo, ¿verdad?, porque recibimos visitas de todas partes del mundo. Así que estamos bien contentos con el apoyo que hemos recibido durante estos pasados 20 años y instamos a la gente a que nos siga apoyando, a que siga apoyando la agricultura y que siga apoyando la tradición.
0: Vi por ahí el kiosquito de los chicharrones con el pan dulce.
1: Qué rico, ¿verdad?
0: Ya fui.
1: No, aquí yo te digo una cosa y te tengo que ser honesta. Yo he engordado como 5 libras. Yo no he parado de comer. Aquí toda la comida está deliciosa. Hay chicharrones, hay teque, hay miel. Mira, hay de todo. Aquí tú puedes conseguir frutas con crema. Bueno, lechón, arroz con gandules, pasteles, mollejitas en escabeche. Bueno, los que no han desayunado, yo creo que con todo este menú que yo les acabo de decir, deben tener hambre ya.
0: Charlene, dentro de la taquillera, ¿hay la opción para comprar los boletos ahí presenciales o también en línea?
1: Pues mira, pueden comprarlo a través de la plataforma buyatix.com y también lo pueden comprar presencialmente aquí en la boletería. Así que estamos aquí abiertos de 10 de la mañana a 8 de la noche para poderlos recibir y atenderlos como se merecen.
0: Me dijo por ahí un pajarito que no va para la feria, pero va en esa dirección y dice que ya hay tapón. ¿Sabes algo de eso?
1: ¡Ay, Cristo! Lo que nos espera. Pero no se preocupen que tenemos un buen personal que está manejando bien eso, así que no va a estar mucho tiempo en ese tapón. El tapón corre, es bastante fluido.
0: Charlene, dentro de las diferentes estaciones, la carpa más grande es el mercado agrícola.
1: Eso es correcto, eso es correcto. Y ahí pueden encontrar diversidad de cosas, agua de coco, tienen maví, como bien dijiste, tienen los chicharrones, tienen también, bueno, es que tienen que venir, porque es que tienen que ver esto, es una cosa espectacular. De verdad que lo que no consigan aquí no lo van a conseguir en ningún lado, porque realmente hay una variedad grandísima, tanto de en el área del mercado agrícola, como en el área de artesanos, como en el área de misceláneos, o sea, aquí lo vas a conseguir todo.
0: Hay una estación que yo me paré ahí debajo ayer con esa ventolera, ese rocío de agua espectacular.
1: Mira, tú sabes lo que pasa, papá Dios nos regaló estos 4 días de un buen clima. Hemos tenido días soleados, y la realidad del caso es que hay que mantener hidratada a todas las personas que nos visitan, ¿verdad? Y refrescarlo. Y tenemos pues estas áreas donde botan, ¿verdad? Springs de agua, chorritos de agua, para poder refrescar a todas las personas y que se sientan cómodas, ¿verdad? Bajo este sol.
0: Yo vi un par de señoras mayores que estaban modelando debajo del rocío del agua, porque se sentía espectacular.
1: No, riquísimo. Con esta calor, tú meterte ahí es lo mejor.
0: En la entrada engalana un fogón espectacular, que yo espero pasar por allá en las próximas horas. Y eso olía espectacular allí en la entrada.
1: Pues mira, ya te tengo que decir que ya está prendido. Ya está vendido, ya están bregando con el arroz con gandules, ya están haciendo los pasteles, las empanadas, así que ya eso está en función. Y es un espectáculo, tan pronto tú entras, tú ver esa casita antigua, ver ese fogón como en los tiempos de antes, como cocinaban nuestros antepasados. O sea, la realidad del caso es que es algo que tú dices, wow. Entonces, poder compartir esto con la niñez de ahora, para que vean cómo eran nuestros antepasados, es una oportunidad brutal, de verdad, es algo bonito.
0: Algo que tenga el evento este año que no tuvo el año pasado.
1: Mira, este año tuvimos adicional, ¿verdad? Tenemos animales que se han añadido, ¿verdad? A este evento como un camello adicional, varios animales que hemos tenido adicionales. Los mercados se han agrandado gigantescamente, o sea, tenemos carpas adicionales también de mercado, y adicional a eso, ¿verdad? Vamos a tener, ayer tuvimos lo de las competencias de salto, de caballos de salto, eso fue espectacular. El minicirco, el show del minicirco este año es completamente nuevo, te va a hacer reír en cantidad, o sea, hay muchas estaciones distintas este año.
0: Me dijiste que tiene varias tandas.
1: Sí, las tandas del circo son a las 12, a las 3 y a las 5.
0: Súper, súper. Nada, mi gente, algo más, Charlene, que debamos decirle a este público que está sintonizando Gastronomía 5x35 para que, si aún no tiene su agenda lista, la rellene diciendo que va para la Feria Agrícola hoy.
1: Pues mira, los invitamos a todos a darse cita, hoy no se queden en su casa, venga a apoyar la agricultura de nuestro país, y los esperamos de 10 de la mañana a 8 de la noche aquí en la Feria Agrícola del Valle Nacional de Lajas. Así que si no has comprado tus boletos, los puedes comprar en vallatix.com o los puedes comprar en la boletería aquí presencialmente.
0: Charlene, gracias, te veo en la tarde. Nada, mi gente,
1: gracias a ti.
0: Claro que sí. Si usted no tiene para dónde ir hoy es Los Caminos Conducen hacia Lajas, Feria Nacional Agrícola del Valle de Lajas, celebrando 20 años. Hoy en la participación artística, Harold Pratt a las 4 de la tarde, y para la familia y para todos esos niños, atención, a las 6 de la tarde. Si usted estaba preguntando a qué hora es atención es a las 6 de la tarde, hoy 5 de julio, mi gente. ¿Sabe que vi por ahí una esquinita que se veían súper fría? Malta India. Eso, voy pa esa carpita hoy. 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Una cosa espectacular. Vamos a ver si podemos llegar hoy hasta allá con el lente de Gastronomía 100x35 para que usted pueda conocer de primera mano qué va a estar sucediendo hoy domingo en la Feria Agrícola Nacional del Valle de Lajas. Agradecemos a su productora asociada, Charlene Reyes, por la información para con nosotros. Son las 9 y 13 de la mañana de hoy, domingo 5 de julio. La chica verde no contesta, mi gente. La chica verde está, parece que en otros menesteres por allá. Dice ella que está detrás de la computadora. Ada va a tener ahora una nueva distinción académica con el tema del café. 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Mi gente, la gran feria de turismo interno, los días 11, 12 de julio. Gracias a la Compañía de Turismo de Puerto Rico y su marca oficial Voy Turisteando, todos los caminos conducen ese próximo fin de semana para el balneario de Boquerón. Mi gente, un evento espectacular que va a reunir a todas las regiones de turismo y a toda la mayor parte de los directores de las oficinas de turismo de los diferentes municipios de las diferentes regiones en un solo lugar. Mi gente, por aquí estoy buscando el protocolo y la mención de los artistas que dicen que eso va a estar espectacular. Desde Pedro Capó, 7, Giselle, el Gran Combo de Puerto Rico, un sinnúmero de artistas participantes de este evento que se va a dar cita en Cabo Rojo, desde el balneario de Boquerón en Cabo Rojo. Vamos a ver qué dice por aquí la chica verde, mi gente. Ah, no puede ser posible. Dice, son las 9 y 15 y ella dice, despertando ahora. Qué tremendita la muchacha. Qué tremenda. Vamos a escribirle por aquí, qué tremenda. Tremenda la muchachita. Nada, mi gente, continuamos. Son las 9 y 15 de la mañana de hoy domingo. Y recuerden que Gastronomía 100x35 edición radio va a continuar a través de WSOL 1090. Hasta que Dios lo quiera, de 8 a 10 todos los domingos. Y la edición de Gastronomía 100x35 extra todos los martes a las 7 de la noche en vivo desde algún lugar en Puerto Rico. 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Lo que no se puede hablar o hacer en la radio, lo vamos a hacer en Gastronomía 100x35. 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Dice, uff, mejor no digo nada, tengo que hacer mis tareas de la universidad, dice la chica verde, dice ella. Qué tremendita. Nada, gente, son las 9:17, vamos a nuestra próxima pausa y regresamos con más de Gastronomía 100x35. Recuerden que estamos a través de WSOL 1090, hoy domingo 5 de julio. Continuamos.

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0: Ya estamos de vuelta, ya estamos de vuelta a Gastronomía 100x35. Hoy, 5 de julio, ya estamos ya en la parte final de nuestro programa. Son las 9:26 minutos de hoy, domingo 5 de julio. Mi gente, muchos eventos este fin de semana, pero no podíamos dejar pasar de hablar de la tercera edición del Festival Aguada Sabe a Cacao. Gente, un eventazo, 4 y 5 de julio en eso del Coliseo Ismael Delgado en Aguada. Es un evento espectacular y para eso nos acompaña Cristian Acevedo, director de la Oficina de Turismo del municipio de Aguada. Cristian, buenos días.
1: Saludos, buenos días a ti y a todos los que nos están escuchando a través de las ondas radiales, internet y por todos lados, que yo sé que ustedes están por todos lados.
0: Se dice que por Aguada fue,
1: Por Aguada es, de eso no hay duda, tenemos pruebas y no tenemos duda.
0: ¿Cómo está, Cristian?
1: Estamos muy bien aquí en el Coliseo Ismael Chavalillo Delgado de nuestro hermoso pueblo de Aguada, pueblo cultural, lleno de cosas para ver, cosas para hacer, playas espectaculares, cascadas espectaculares y el pueblo con uno de los mejores sabores de Puerto Rico, el pueblo que sabe a cacao y chocolate.
0: ¿Qué sucedió en el evento ayer en su primer día?
1: Pues mira, el evento, es importante. Nosotros hoy estamos en el segundo día del Festival Aguada Sabe a Cacao, un evento que llevamos celebrando desde los pasados 3 años, conmemorando estas frutas tan exquisitas que se cultiva muy bien en Puerto Rico, y Aguada es la meca del cacao y el chocolate. Tenemos 27 fincas de cacao en toda la isla y un montón de restaurantes y spots gastronómicos que confeccionan productos con este evento, así que teníamos que ser el pueblo sede de esta maravilla. Ayer, 4 de julio, que arrancó el festival de este fin de semana, recibimos la visita de más de 30.000 personas. Eso es un estimado más o menos basado en las ventas de toda la gente. Todos los chocolateros que están aquí con nosotros se fueron básicamente sold out en todos sus productos. Tenemos más de 70 exhibidores. Escuchen bien, más de 70 exhibidores de chocolate. Chocolate, fincas cacauteras y productos confeccionados con cacao de Puerto Rico, de toda la isla. Aquí hay tiendas de San Juan, de Caguas, de Bayamón, de Lares, de Laja, de Maricao, Las Marías, Aguada, principalmente Mayagüez, Aguadilla, San Sebastián, vendiendo qué cosa. Tenemos barras de chocolate, tenemos bizcocho, tenemos brownies, tenemos galletas, tenemos cosas tan curiosas como sancocho de chocolate, tenemos cosas tan curiosas como fricase de cordero con chocolate, tenemos sushis con chocolate, sazonadores de especias con chocolate, postres asiáticos con chocolate. Hay una variedad de productos y creatividad local boricua con este producto del cacao que es increíble. Cuando la gente llegue hoy, ¿verdad? El evento hoy, que es el último día, empieza a las 10 de la mañana, o sea, en una media hora, van a ver dos partes. Fuera del Coliseo tenemos feria de artesanía con más de 60 artesanos exhibiendo lo mejor de los productos artesanales y artísticos de la región.

0: tenemos exhibición de Volkis, exhibición de campers. Luego vas a entrar al Coliseo, la entrada es completamente gratis, y dentro del Coliseo es que van a encontrar todos los exhibidores de chocolate, más la Oficina de Extensión Agrícola y el Colegio de Mayagüez, que tiene una serie de talleres que arrancan a las 11 de la mañana hasta las 5 de la tarde, para todos los que quieran aprender sobre el cultivo, el manejo del cacao, además de preparar recetas de chocolate para el público general. Así que es una feria educativa completamente, donde el enfoque es 100% el chocolate. ¿Problema de parking? No hay problema de parking. Tenemos más de 400 espacios de estacionamiento en el complejo deportivo de Aguada. ¿Hace calor? ¿Hay bruma? No hay problema. El Coliseo tiene aire acondicionado y estamos bien fresquitos para que los chocolates siempre, ¿verdad?, se mantengan en buen estado. Así que tienes aire acondicionado, la entrada es completamente gratis, tenemos mucho y buen estacionamiento, y empezamos ahora a las 10 hasta las 5.
1: Ese corte de cinta, el primer ejecutivo estuvo allí. Sí. ¿Cómo fue esas emociones en esta tercera edición?
0: No, esto es un festival, ¿verdad?, que lo iniciamos aquí en la Oficina de Turismo Municipal, bajo iniciativa de nuestro señor alcalde Cristian Cortés, y ha sido poco a poco, ha sido un bebé que está naciendo y tiene un potencial enorme de ser, bueno, ya es un emblema de nuestro pueblo, ya es un emblema tradicional que estoy seguro que va a continuar por muchísimas décadas y yo creo que hasta siglos. El primer año éramos 16, fuimos un pequeño festival de 16 personas, un solo un día en la plaza pública. El año pasado fue la primera vez que se hizo en el Coliseo, rompimos récord con más de 15.000 participantes en público, ¿verdad?, y unos 35 exhibidores. Este año duplicamos los exhibidores y expandimos el festival afuera, así que ese corte de cinta fue bien emblemático, fue bien memorable. Puerto Rico demostrando el talento que hay en Puerto Rico, demostrando los emprendedores que tenemos en la isla, demostrando el potencial y el valor que tenemos que darle como municipio y como pueblo a la agricultura de Puerto Rico, en este caso exaltando el producto del chocolate. Porque aquí no solamente hay productores, sino que se le da vida y voz y visibilidad a las fincas que hay en las montañas de tantos pueblos que cultivan este producto del cacao.
1: La parte que no te gusta, pero pues vamos a hacer, a ver qué podemos hacer. ¿Qué suplidor tiene la mejor propuesta en postre?
0: No, es que eso es imposible. No, eso yo voy a dejar que todos ustedes, los amantes del chocolate, los amantes del cacao, los amantes de la buena gastronomía boricua, se den cita hoy desde las 10 de la mañana que abren las puertas del Coliseo hasta las 5 de la tarde. Tienen esa oportunidad única en este verano, ¿verdad?, para que puedan probar y ustedes mismos puedan sacar conclusiones. Definitivamente, este Festival del Cacao de Aguada es el festival más sabroso de Puerto Rico y el festival número uno y más rico que hay en este verano 2026 en la isla.
1: Cristian, está tremendo,
0: Monserrate. Pero aquí, Monserrate, cuando tú salgas de ahí, tienes que arrancar para acá.
1: Mira, tengo que llegar a la feria agrícola. Tengo que llegar a un auspiciador.
0: Ay, Dios mío.
1: Todavía no he desayunado.
0: El año que viene arranca para acá, para que pruebes también las alcapurrias con chocolate. Cosa que te vas a quedar sorprendido.
1: ¿Cómo es eso?
0: No, tienen que venir acá, es demasiado lo que hay aquí combinando y las mezclas y los sabores espectaculares. Cristian, el otro bien rico, tienen que probar el cheesecake de seta con chocolate, que también está súper brutal, o el refresco de chocolate con parcha, que también es otra cosa, otra novedad aquí en el mercado, y el frozen cacao de la chocolatería West Cacao aquí de nuestro pueblo. Son demasiadas opciones, demasiadas cosas para ver y probar.
1: ¿El evento siempre va a ser el fin de semana del 4 de julio o va a variar la fecha?
0: Lo estamos haciendo siempre el primer fin de semana del 4 de julio por ser el fin de semana o esta primera semana de julio, tradicionalmente es la Semana Internacional del Chocolate. El Día Internacional del Chocolate casi siempre cae entre el 6 y el 8 de julio. Así que siempre nosotros nos insertamos en estas celebraciones internacionales haciéndolo el primer fin de semana de julio de cada año.
1: Vi por ahí el listado de los diferentes talleres y va a haber talleres de manejo de cultivo, va a haber características anatómicas del cacao, va a haber manejo y procedimiento artesanal del cacao, va a haber la trilogía gourmet de chocolate, queso y fruta, el valor nutricional del cacao, del grano a la mesa, recetas creativas y el valor agregado del cacao.
0: Exactamente. Tenemos dos de los grandes auspiciadores del evento, son el Colegio de Mayagüez y la Oficina de Extensión Agrícola de la Unidad del Oeste, con la directora Jenny Noriega, que le damos la más sincera gracias a todo su personal. Tienen una exhibición espectacular de todas las variedades de cacao que se cultivan en la isla, y los talleres están diseñados para que la gente aprenda los tipos de suelo, cómo se cultiva, cómo se maneja, cómo se poliniza, para los que quieran aprender el chocolate, cómo combinar el chocolate, ¿verdad?, con diferentes chefs que ellos traen, cómo combinarle los chocolates con otros productos para los sabores. Tenemos área interactiva con los niños, donde ellos siembran sus propios arbolitos de cacao dentro del Coliseo, una cosa bien chula. También tenemos a la Compañía de Turismo de Puerto Rico, un gran auspiciador que está con nosotros repartiendo información sobre las diferentes hospederías que ofrecen en la dinámica o los recorridos del cacao, además de las fincas cacauteras en Puerto Rico, que están endosadas con la compañía y ofrecen recorridos culturales y turísticos en sus diferentes fincas de chocolate. Así que esa parte de la compañía de turismo con extensión agrícola es muy buena, muy interactiva y muy educativa.
1: ¿Casa Azul está llena?
0: Estaba explotada. Todos los hoteles de Aguada y la región están explotados con este festival. Eso sin duda alguna.
1: Si pudiéramos hacer mención.
0: Y obviamente nosotros, Oficina de Turismo Municipal, es la primera mesa que van a ver cuando lleguen, entren al Coliseo. Tenemos la promoción de la ruta del chocolate para que conozcan las diferentes fincas cacauteras de nuestro pueblo y de los diferentes spots gastronómicos de Aguada con chocolate, como Finca El Comal, Finca Vidmarí, Finca Yenmarí, Finca Montaña, que este año le dedicamos el festival a los jóvenes emprendedores dueños de la Finca Montaña, La Casa Azul, Masa Viva con los panes de chocolate, Wild Culture Mushrooms con hongos y chocolates de nuestro pueblo, la tienda Oleato, una fábrica que hace cremas, jabones, aceites y todo lo que sea cuidado corporal con chocolate de la isla y principalmente de los cacauteros de Aguada. Así que hay de todo, para todos los gustos.
1: Cristian, voy a tener que para la edición 2027 decir desde ya, voy a estar un día en Lajas y un día en Aguada, porque no me lo puedo perder.
0: No te lo puedes perder, y aprovecho ya para todos los que nos están escuchando que tengan tiendas de chocolate con cacao de la isla, o fincas que nos estén escuchando, o spots gastronómicos, o universidades que quieran participar, que este año también tenemos algunas universidades con nosotros. Desde febrero 2027 estamos abriendo convocatoria para los que quieran participar en la edición del año que viene. Así que desde ya saben que en febrero tienen que llamar al municipio de Aguada para registrar.
1: Cristian, tienes por allí Finca Montebahía, que tiene unos panes espectaculares.
0: Es que hay de todo. Montebahía con los panes, y también Masa Viva PR con los panes de cacao. Es que es una variedad increíble. Hasta la tienda de cigarros, los que les gustan los cigarros y la coctelería, tenemos áreas de cigarros infusionados con cacao, y también tenemos varias áreas de coctelería con infusión de verdad, bebida y rones con chocolate.
1: Esa dedicatoria, que nos puedes hablar un poquito sobre eso.
0: Pues mira, la dedicatoria fue dedicada a Nelson Omar Echeverría y su esposa, Finca Montaña, jóvenes emprendedores que comenzaron desde cero a cultivar el cacao, rescataron una finca familiar de sus abuelos y bisabuelos en el barrio Naranjo, Lagunas de Aguada. Estuvo abandonada por mucho tiempo, y ellos en 2014 comenzaron poco a poco, tomaron unos talleres aquí en Aguada sobre el cultivo de cacao con la hacienda Yenmarí, el proyecto Yenmarí Cacao Project de Aguada. Y empezaron poco a poco, entre 2014 y 2013, a sembrar el bolito de cacao, a sembrar. Ya como para 2017, 2018, empezaron poco a poco a insertarse en mercados agrícolas a nivel de toda la isla, dando a conocer sus cultivos en nuestro pueblo. Y es una finca que ha crecido desde cero, literalmente desde cero. Jóvenes que no tenían conocimiento y el emprendimiento y la creatividad hicieron que salieran de su zona de confort y le dieran vida a una finca abandonada y la rescataran completamente. Ya tienen más de 10 cuerdas cultivadas de cacao en nuestro pueblo y son distribuidores de una cantidad enorme de tiendas aquí de chocolate. O sea, ellos impactan positivamente a otros productores para sus pancakes y otras tiendas para sus recetas de postres y chocolates. Ellos les venden y les suplen a todos ellos, además de que ellos tienen una variedad enorme de sus propios chocolates. Uno de los que más me gustan de ellos es el chocolate con queso de cabra, el chocolate combinado con café y el chocolate con pique, que este está muy, muy bueno. Y la dedicatoria es para ellos, ¿verdad? Un ejemplo a seguir de juventud de la isla, que se queda y se pone las manos a, ¿cómo es? Se amarra bien los pantalones y ponen a producir nuestra tierra. Y son extremadamente exitosos gracias a todo su esfuerzo, y se lo merecen.
1: Cristian, antes de irnos, se dice que por Aguada fue.
0: Por Aguada fue, sin duda.
1: ¿Qué tienen que visitar Aguada, esa gente que todavía no ha ido a Aguada? ¿Qué lugares, antes de irnos?
0: Pues mira, una vez lleguen al festival, primero hoy al Festival de Chocolate, se van a llevar nuestra mesa de turismo todos los brochures culturales para ver cositas para hacer y ver en Aguada. Entre ellos, bien cercano del área del Coliseo, donde es el evento, la pirámide de Aguada, la Cruz de Colón, que marca el lugar del desembarco de los españoles, la parroquia de San Francisco y en nuestro centro histórico, bien famoso por las tiendas de ropas y las boutiques, visitar las ruinas de la Ermita del Espinal, que está abierta hoy domingo también, para que vean el monasterio de los frailes franciscanos, además de que Aguada tiene 9 playas espectaculares, así que después del chocolate pueden espotearse en una de nuestras playita Pico de Piedra, el balneario con los restaurantes que hay allí, playa Punta Río Grande, playa Espinal, playa Cañones, playa Mamellito, y visitar nuestras dos rutas gastronómicas, la ruta de Guaniquilla, que tiene más de 14 restaurantes en el litoral costero, y la ruta Sabor del Campo, que explora toda la ruta de restaurantes por la 419 y 411 entre Aguada, Añasco y Rincón.
1: El menú de Casa Sur hoy tiene que tener el chocolate.
0: Bueno, el menú de Casa Azul es para los que se queden con nosotros, pero nuestros pancakes de chocolate son un clásico.
1: Que los huéspedes de Casa Azul hoy tal vez bebieron chocolate.
0: Todos los hoteles y Airbnb de Aguada este fin de semana están a capacidad por el festival. Y todos los huéspedes que tenemos hoy ya llevan desde el viernes paseando y disfrutando en Aguada. Y casi todos van a estar hasta mañana, que básicamente es el día final. Y lo bueno es que, mira, el pueblo vecino, una vez termine del festival de aquí de Aguada de chocolate, arranca para San Sebastián, que está allá al ladito, y tenemos el Festival de la Maca. Sí. Y lo aprovechan también. O si tenían pensado ir al Festival de la Maca, a la salida antes de las 5 de la tarde, arrancan para Aguada para el Festival del Cacao.
1: Claro, viceversa. Cristian, gracias nuevamente por estar disponible siempre para con nosotros. Una invitación pública. Tenemos la edición del Gastronomía 100x35 Extra este martes, totalmente en vivo, y el tema va a ser ¿por qué visitar tu pueblo? Para la antesala de la Gran Feria de Turismo Interno 2026, que se va a dar en Balneario Boquerón. Y pues vamos a estar entrevistando a los directores de turismo este martes.
0: Claro que sí, y nos vamos a ver, porque el municipio de Aguada y todas nuestras cosas ricas y sabrosas y espectaculares del pueblo van a estar el 11 y 12 allí en Cabo Rojo.
1: Perfecto, bueno, tienen la invitación para este martes a las 7 de la noche para la entrevista en vivo de lo que va a estar sucediendo en la Feria de Turismo, y el domingo de la feria vamos a transmitir en vivo en Boquerón el programa desde allá, desde las facilidades de la Gran Feria de Turismo Interno. Gracias siempre.
0: Claro que sí, nos veremos acá en Aguada.
1: Sí.
0: ¿Saben? Hoy hasta las 5.
1: Eso es así. Mi gente, tercera edición del Festival Aguada Sabe a Cacao, hoy en su segundo día. Cristian, gracias. Nada, mi gente, son las 9:43 y nos vamos a la última pausa antes de terminar nuestro programa del día de hoy. Ha sido un programa sumamente interesante, llevando una diversidad de temas a través de Gastronomía 100x35. Vamos a una pausa y continuamos.

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Regresamos a Gastronomía 100x35. Son las 9:51 minutos de hoy, domingo 5 de julio. Ya estamos en la parte final de nuestro programa. Mi gente, busque lápiz y papel y busque su agenda, que la Gran Feria de Turismo Interno 2026 se llevará a cabo los días 11 y 12 de julio desde las 10 de la mañana en el balneario de Boquerón en Cabo Rojo. Disfruta lo mejor de nuestra isla en un solo lugar: gastronomía, artesanía, cultura, música, deportes de playa, entretenimiento familiar, música en vivo, exposiciones de y experiencias de los municipios. Mi gente, la programación artística está espectacular. Busque por ahí, anote que el sábado 11 de julio, Bri La Pelúa, Plenéalo, Argarete, Dionisio, Límite 21, André Warmer y su orquesta, DJ Emir Cedeño, Los Rabanes, y habrá artista sorpresa. Eso es el sábado 11. Artista sorpresa. Según la silueta, se ven como dos siluetas, no se ve una, se ve dos, tal vez sea un dúo. Y el domingo 12 de julio, Joseph Fonseca, DJ Iván Robles, Aníbal de Gracia, Tributo de Abrante, el Gran Combo de Puerto Rico, la Gran Giselle y Pedro Capó. Eso es el día domingo. Mi gente, la Gran Feria de Turismo Interno 2026, los días 11 y 12 de julio, desde las 10 de la mañana en el balneario de Boquerón. Vamos a tener nuestro programa del próximo domingo totalmente en vivo desde la antesala del evento Gran Feria de Turismo Interno 2026. Agradecemos al señor Miguel Santiago, director regional de la mejor región de Puerto Rico, Porta del Sol, por la hospitalidad y poder permitirnos llegar hasta el evento y poder sacar nuestra transmisión en vivo desde el balneario de Boquerón y podamos entrevistar desde los directores regionales, los directores municipales, qué va a estar sucediendo en el evento en ese su segundo día de la Gran Feria de Turismo Interno, sábado 11 y domingo 12 de julio, desde las 10 de la mañana. Todos los caminos conducen para Boquerón. La transmisión es de radio del día domingo 12 de julio de Gastronomía 100x35 en el horario de 8 a 10 de la mañana. Dirá presente allí en Boquerón. Y la transmisión de Chinchorreo con nuestro gran amigo Jorge Alexis Cintrón de 12 a 2 también va a ser en vivo y en directo desde la Gran Feria de Turismo. Así que esos dos programas de 2 horas cada uno, las transmisiones van a ser en vivo desde la Gran Feria de Turismo Interno de Puerto Rico. Mi gente, no nos queda tiempo para más, no nos queda tiempo para más. Será hasta una próxima edición de Gastronomía 100x35. Recuerden que este martes, a través de la plataforma digital de YouTube, busque Gastronomía 100x35PR, suscríbase, dele a la campanita para que le lleguen las notificaciones. La primera edición de Gastronomía 100x35 Extra bajo nuestra plataforma digital. Busquen nuevamente Gastronomía 100x35PR. Dele suscribirse, dele a la campanita para que vea todos los programas que van a estar sucediendo. Este martes será la antesala de qué va a estar sucediendo en la Gran Feria de Turismo Interno de Puerto Rico. Tendremos ya confirmados los directores de Manatí, Lajas, San Germán, Guánica y Aguada. Vamos a estar hablando de qué va a estar sucediendo en ese evento. Cada municipio, mi gente, cada municipio tiene un espacio de 10x10x8 para dar a conocer por qué visitar Guánica o por qué visitar Aguada. Mi gente, el oeste ha dado cátedra en los últimos eventos, tanto en Bayamón, Cataño, Paseo de la Princesa, y no va a ser la excepción Cabo Rojo del Oeste. Mi gente, no nos queda tiempo para más, así llegamos al final de este viaje lleno de aromas, texturas y sabores. Hoy recordamos que la cocina no solo es alimentar el cuerpo, es compartir, crear y conectar con quienes nos rodean. Gracias por acompañarnos en Gastronomía 100x35. Mi gente, nos esperamos
y esperamos que lo aprendido hoy haya llegado hasta su cocina y que recuerden que Gastronomía 100x35 en esta nueva temporada, salud, belleza y negocios. Soy Montserrat de Peraza y los espero en una próxima edición para seguir descubriendo este maravilloso mundo de la gastronomía. Hasta entonces, buen provecho y, mi gente, los caminos conducen para Guada, Festival del Cacao, para el Mega Palusa en La Parguera o para la Feria Agrícola Nacional del Valle de Lajas, también en Lajas. Si tienen algún otro evento, gente, un ratito uno, un ratito al otro, para que puedan disfrutar de todos los eventos que se dan en el oeste este fin de semana. Nuevamente, gracias a todos por sintonizarnos. Gracias a Excel en el control. No nos queda tiempo para más. Será hasta una próxima edición de Gastronomía 100x35. Buenos días y bendiciones.

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1: Las 10.
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0: Oiga, oiga, buenos días, 10:05 de la mañana, da comienzo comprando y vendiendo con Israel Irizarri a través de Radio Sol 1090.
1: Thank you very much.
0: Gracias, gracias, sí.
2: Oh, no.
0: Oiga, aquí los locos de la radio, Edwin Irizarri, Junior Irizarri. Oiga, hoy tenemos el loco mayor, Edwin, hoy tenemos a Excel, en los controles. Oiga, oiga, oiga, mire, el número a marcar es 787-892-9090. 787-892-9090 es el número a marcar para que nos diga qué compra, qué vende, qué está regalando. Oiga, búsquenos en nuestra página del Facebook en Comprando y Vendiendo con Israel Irizarri. Oiga, dele like, agréguese a la página allí y compártale, dele share, así nuestra página sigue creciendo por allí, Edwin. Edwin, ¿cómo ha ido todo eso allá en la Feria Agrícola del Valle de Laja?
3: Oye, Junior, eso estaba ahí al palo, muy bueno.
0: Palo, muy bueno.
3: Obviamente, en las carpas del municipio de Laja.
0: Correcto, donde están los artesanos lajeños.
3: ¿Dónde están los artesanos lajeños? Esos son los que usted tiene que auspiciar.
0: Oiga, claro, usted está en Laja, hay que auspiciar a Laja.
3: Sí, sí, no estamos
0: hablando. Auspicia a todos, pero en especial a los de Laja, ¿verdad?
3: Estamos hablando de artesanías puertorriqueñas, no estamos hablando de bisutería, que es lo que hay allá en la otra carpa. Así que.
0: Ay, ay, ay.
3: Deja la tira, era.
0: Edwin.
2: Oh, no.
0: Mete la puya, no mete la puya.
3: Si usted quiere artesanía puertorriqueña, aquí, tiene que ir a la carpa del municipio de Laja.
1: Thank you very much.
0: Ok.
3: Seguro que sí. Gracias al gringo.
0: Había que decirlo, se dijo, David.
3: Sí, no, el gringo estaba paseando por
1: ahí
3: el 4 de julio.
0: Pues claro, claro. Felicidades a toda esa gente que están por ahí compartiendo, visitando de todas partes de la isla. Allí una parguera. Está explotado.
3: Y todo el mundo entrando a M&M Supermarket.
0: M&M Supermarket, allá en el corazón de la parguera, a Farmacia San Pedro.
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0: Que pica.
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3: 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Yo creo que deja estar. Tú viniste con tiradera, mano.
0: 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Oye, Edwin, que era un pescadito bien bueno y fresco.
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0: Oiga, claro. ¿Dónde más?
3: ¿Dónde más va a ser?
0: Oye, el Balcón Criollo,
3: el mejor pescado.
0: Todo ahí. En aquí en el Freezer.
3: El chillo fresco, más fresco
0: en el mar.
3: Eso es lo que dice Luis Irizarri y otro para llevar con ese Pancho Carelata.
0: Bueno, sí.
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3: A Maricel.
0: Claro. Ajá. 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
3: Oye.
0: Así que muchas felicidades a toda esta gente.
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0: 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Bueno, márquenos 787-892-9090. 787-892-9090. Para que nos diga qué compra, qué vende, qué estás regalando. 10:11 de la mañana. Hoy domingo 5 de julio. Dímelo, Edwin.
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3: Oye, dígalo que lo escuchó en Comprando y Vendiendo.
0: Exacto.
3: Dígale a ellos.
0: Pídale el jabón de ajo de Pancho. Vaya por el ladito. Así. Vaya por donde Gladys, por el ladito. Dice, mira, yo escuché que usted hace un jabón de ajo para un tal Pancho.
3: Ajá.
0: Y ella le va a dar una contestación muy bonita y le va a dar unas muestras de jabones que tiene ahí.
3: Y después se monta en el caballito de palo Carmen Palau. Oye, llama ahora, dilo qué está comprando, qué está vendiendo, qué está regalando. Llegaron los locos de la radio por aquí el dominguito 5 de julio.
0: Oiga, claro.
3: Oye,
0: que sí. Oye. 787-892-9090. 787-892-9090. Oye, esta gente se amanecieron anoche, están durmiendo, están en la feria, están por allá, hay un montón de actividades por allí, están en la playa.
3: A que no sabes dónde yo estaba a las 7 de la mañana.
0: ¿Dónde estaba a las 7 de la mañana?
3: En la feria.
0: ¡Oh, no! ¿Cómo va a ser?
3: Yo estaba allá, sí.
0: ¿Qué tú hacías así de la mañana, Fira? ¿Pasando castrillo?
3: Montando, porque tenía que estar aquí temprano. Allá la feria, el portón abre la tienda. Abrió el portón. Había fila. Cuando yo salí de allá, eran las 9 y 20.
0: ¿Estaban todos los empleados para entrar?
3: No, no. Había, ya lo esperaba los empleados adentro. Había una fila para entrar para allá, para la actividad de la feria. Estaba las noticias también.
0: Ah, sí, yo vi lo de las noticias, sí. Pero son bien listos, porque no presentaron nada para adentro.
3: No, pero iban a entrevistar.
0: Presentaron más que a la parte de frente y a Pachado nada más.
3: Sí, porque estaban llegando. Dejaron llegar.
0: Pues yo no te vi a ti,
3: era a mí. Yo me escondo.
0: ¿Cómo es que te viene por aquí? Buenos días, comprando y vendiendo. ¿Quién nos escucha? Hello.
1: Sí, hello, buen día.
0: Buenos días, ¿quién nos habla?
1: Mira, habla Efraín.
0: Efraín, adelante, ¿qué compra, qué vende?
1: Efraín, buen día a todos, muchas bendiciones. Estoy buscando una guagua o un carro que vayan a entregar cuenta o vender una cuenta, estamos disponibles.
0: Un carro que tenga cuenta, que estén vendiendo, que esté en buenas condiciones. Efraín, sí. Anda buscando uno.
3: Carro con cuenta.
0: Sí, puede ser cualquier carro.
1: ¿Perdón?
0: Puede ser cualquiera, ¿verdad?
3: Cualquier marca de carro.
1: Sí, cualquiera, y si hay alguna pick-up disponible, pues excelente.
0: Ok, no, caiga ahí, se van nada.
3: ¿A qué número te pueden llamar, Efraín?
1: 407.
3: ¿¿-799? 799-0413. Efraín busca un carrito en buenas condiciones, con una buena cuenta que sea, mira, bajita, pago cómodo.
0: Exacto.
3: Facilito, exacto, y cómodo.
0: Exacto. Eso hace.
3: Oye, gracias, no, Efraín. No. 407.
1: Necesitamos montarnos y coger.
0: Es correcto.
3: Eso así. 799-0413 con el 407. Así que llamen a Efraín si tiene ese carrito que busca Efraín. Gracias, Efraín. Cuídate mucho.
1: Excelente, gracias. Me da un momentito fuera del aire.
3: ¿Ah?
1: Me da un momentito fuera del aire.
3: Es que no podemos llamar.
0: No, fuera del aire.
1: No, ok.
3: Espérate. Déjame.
1: No, tranquilo. Continúe. Mucho éxito. Feliz domingo.
3: Deja ver si el control puede cogerlo allá. Deja ver.
0: Dame un chance.
3: No te vayas.
1: Ok, gracias. Okay. ¿Hablo con?
3: ¿Ah?
0: Junior y Edwin.
3: Espérate, no te vayas, ¿viste? No te vayas.
0: Quédate ahí que el control lo va a coger allá.
3: Oye, sí, Junior.
0: Oiga, márquelo, 787-892-9090, 787-892-9090 es el número a marcar. Para que nos diga que compra, que vende, que regala.
3: Maridali Cruz llamó el domingo pasado. Ajá. Tiene calabazas para la venta, pero no me dijo el número de teléfono.
0: Bueno, si nos está escuchando, pero llame nuevamente, Maridali.
3: El número, Mari. Maridali.
0: Vamos a ver quién está por aquí.
3: A menos que esté en feria metida allá.
0: Buenos días, comprando y vendiendo.
2: Buenos días.
0: Adelante,
2: ¿quién nos habla? La señora Torres de San Germán.
0: Bueno, adelante, señora Torres. ¿Qué compra, qué vende?
2: Estoy vendiendo un gavetero en buenas condiciones, forma de es alto, bien, sabe, como forma de torre, tiene gaveta,
0: sí,
2: y está en buenas condiciones. Todo esto. Ajá. Al 787-202-7613.
3: 787-202-7613 para el gavetero. El gavetero es alto, dice ella, y con buena cabeza. Sí. Es 787-202-7613. Muchas gracias, señora
2: bien.
3: Torres.
2: Muchas gracias, bonito día.
0: Okay.
4: Thank you very much.
0: Buenos días, comprando y vendiendo, adelante.
4: Buenos días, ¿cómo están?
0: Oye, ya llegó Luis el cariocero, tempranito. Tempranito, oye, cumpleaños, cumpleaños.
4: No, pues homenaje el domingo. Mira, quiero decir primero que nada, antes de iniciar algo, que darle las gracias a todas las personas que estuvieron el domingo en mi homenaje. Padre ejemplar aquí, lo hicieron mi familia.
0: Oiga,
4: Santa Rosa.
0: Felicidades, Luis.
3: San Paul Padre.
4: Por lo menos, nunca me han hecho un homenaje. Fue verdad que lloré, porque a mí nunca me han hecho un homenaje.
3: Llorar,
4: mira, eso así. Lloré, mira, cuando empezaron a hablar, que estaban toditos mis hijos, el policía, bueno, todas las hijas mías, ustedes
0: sí,
4: saben.
0: Claro,
4: se me hacía un clase en un
0: toda la familia.
4: Tía, ¿sabes? Que a uno le da como un taco. Y ahí salió el llanto.
3: ¿Cómo hace, Luis? ¿Cómo hace?
4: Mira, así, y aquí me chavé. Yo no puedo hablar. Y ahí empecé a llorar. Mira, parecía de esos pollitos cuando querían hacer.
3: Con hipo. Ay, le gusta la poca vergüenza.
4: A todito, a toda mi familia, a todo el que vino, porque seguro. No te voy a anunciar los que no vinieron.
3: No, pero que no vino tan bien, la intención basta.
4: Y después de eso, pues mi hija me llevó a pasear, me fui para un karaoke y canté. Allí, bailé con una amiga de la hija mía, que me la conocí de Cabo Rojo, pues, como la doña no estaba conmigo porque estaba en su casa, pues yo me fui con mis hijas, porque yo tenía que felicitar, sería alegrarlo, ¿verdad?
3: Ajá, pues
4: y
3: seguro.
4: Como estaba con mi familia, no es nada malo.
3: No, seguro.
4: Yo se lo he dicho a ella, y después, como tú no puedes ir, pues yo me voy con mi hija, porque ese es el día mío.
0: Exacto.
4: Oh, no. ¿Entiendes? Me hizo falta aquí.
3: Sin malas intenciones.
0: Exacto.
4: Oh, no. Pero ya tú sabes cómo son las cosas. Bueno, vamos a olvidarnos de eso ya, que gracias a Dios yo estoy vivo.
3: ¿Qué compras? ¿Qué vendes?
4: Y la vida sigue para adelante. Mira, entonces para la venta. Que tengo aquí, por si acaso a alguien le gusta eso, porque yo tengo un televisor aquí, pero es blanco, ¿sabe? Que no es de color, es de blanco.
3: Blanco y negro.
4: Está trabajando perfecto. Lo que cualquiera que venga se lo doy en 40 pesos. Y tengo una lámpara que tiene unos lámpara de noche, o sea, que prendes así, que la conectas y alumbra el cuarto. Una lámpara que tiene pescado adentro, se da la vuelta bien bonita y todo. Cualquiera
0: lámpara
4: que
0: de pez.
4: Se la lleva.
0: Tiene
4: está
0: Luis
4: nueva. Nueva.
3: Con peces.
4: Entonces, pues también tengo piezas de Timber Online y tengo el Timber Live que tenga uno que trabaje para darle el mío largo, porque eso es pesadísimo para mí.
0: Sí.
4: Aunque sea de curva, lo importante es que necesito uno para trabajar.
0: Correcto.
4: El carro que lo quiera sacar de allí, se lo lleve, me dé algo por él para sacarlo.
3: Ya saben que Luis le cambia el Home Line largo.
0: El Timber largo por el curvo.
4: Sí, el que tiene curva.
0: Exactamente.
4: Porque ese derecho, muchachos, es muy pesado. Porque cada vez que lo
0: pesa,
4: gano, muchachos, me quiere tumbar el brazo.
3: Ahí está, eso es así.
4: Ajá.
0: Oye,
4: pero
0: Luis,
4: entonces, pues también tengo muchas cosas que me llamen a mí, que después yo le explico.
3: ¿A qué teléfono?
0: Llamen a Luis.
4: Que me llamen al 899-0746.
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4: Y quiero que me pongan este disco.
3: ¿Cuál?
4: Si no te hubieras ido.
3: Si no
4: lo canta Marco Antonio Solís.
0: Déjame buscarla aquí.
3: Dime un cantito, a ver cómo es. Dime.
4: Te voy a hacer más cumpleaños porque te voy a cantar ahorita. Voy por un karaoke con Aleida.
3: Un cantito.
4: Este lo año más que nunca.
0: ¿Quién lo marca?
4: Y no sé qué hacer. Ya lo sabes, búscalo.
3: Ey, Marco Antonio Solís.
0: Rápido ahora, Luis. Déjame ver.
4: Dice la Jessica. Saludos para Jessica. Dios los bendiga.
0: Hoy está Excel aquí
3: en los controles.
0: Está aquí en los controles hoy.
3: El otro loco.
4: Sí.
3: Guapa,
4: y
3: perdíle
4: al otro loco, que yo no sé quién es, y que me perdone, porque tú lo dijiste. Yo lo digo a los locos.
0: Oye, Luis,
3: oye.
4: Eso
0: ay,
4: mismo
3: es.
0: Ay, mi madre.
3: Papá.
0: Oh, no.
4: Eso es para que llore.
3: Dale, métele.

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0: you very much.
1: Oye, Luis, ¿qué está bueno?
2: ¡Ese era!
3: El río de mi cuerpo pregunta por ti.
1: Oye.
3: Y no sé dónde está. Ahí se la dejo, muchas gracias.
1: Gracias, Luis.
2: Oiga, buenos días, comprando y vendiendo, adelante.
1: ¿Qué tú crees?
4: Hello.
2: Sí, adelante, buenos días.
4: Habla José Vega del barrio Ancones.
2: ¡Oh, de Vega! Llegó por ahí, adelante, José.
4: Dime. Tengo José. Para alquilar un apartamento. Es pequeño, es como para una persona o un matrimonio solo. El número a llamar es 939-606-0905. Repito el número. 939-06-0905.
1: Oye, ¿dónde? Dime dónde es el apartamento.
4: Hay que ir para Jota hoy para ver si se me aclara la mente.
2: Oiga, claro que sí.
1: José, ¿dónde es el apartamento?
4: Okay, bueno, buen día.
2: ¿Dónde mira, es? José, ¿dónde? ¿El apartamento dónde es? ¿Dónde es el apartamento?
1: ¿En dónde está?
4: En la variante interior.
2: En la variante interior.
4: Es donde yo vivo. Aquí mismo.
2: Estoy subiendo.
4: Bien bueno.
2: ¿Por la variante o por Cuesta Vieja para adentro? Por allá.
1: Sí, pues
2: allá
1: seguro.
2: Arriba, por
4: no,
2: ahí.
4: No, no, para allá arriba no. Muchachos, para allá arriba te canso subiendo aquí para allá.
1: Es para acá, para abajo.
4: Aquí está el pueblo. Aquí está aquí.
1: En el pueblo.
4: Detrás de la mina, tío.
2: Sí, ok, yo eso te queda ya.
1: Sí, sí, seguro que sí.
2: Sí.
4: Oye. A la vez resuelve.
2: Ah, ¡vamos, María!
4: Hasta el tiempo llegamos ahí.
1: Te creo. Nos vemos.
2: Gracias, José.
1: Bye.
4: Ok, que pasen un buen día.
2: Igual para ti.
0: Thank you very much.
2: Oiga, después pregunta que por qué no dicen los locos.
1: No sé por qué.
2: Oiga, voy a enviar un saludo por aquí, para allá, para Moca. Allá en Moca está trabajando nuestro amigo Freddy el Bombero.
1: Oye, saludos, Freddy.
2: Escuchándonos allá por la aplicación de la internet. Sí. Y quiere saludar por ahí a Javier Bosques, que trabaja con él allí en Moca. Así que un saludo para Javier Bosques, de parte de su amigo Freddy el Bombero, escuchándolo allá desde Moca, esta gente buena, en el Parque Bombas de Moca.
1: Oye,
2: de parte de nosotros acá, en Comprando y Vendiendo con Israel Irizarry. Oiga, vamos a ver quién está en línea para que sea juez.
1: Mira.
2: 10:28 de la mañana, está escuchando.
1: Llama ahora.
2: Oiga, sí. Llame ahora.
1: 892-9090.
2: 787-892-9090. Oiga, búsquenos en nuestra página de Facebook. Búsquenos.
1: Oye,
2: denos like. Ahí, así, mire. Nuestra página sigue creciendo por ahí. Oiga, por aquí, mira, Osvaldo Morales Vélez dice que está de paseo.
1: Cumpleaños.
2: Celebrando los 55.
1: Oye.
2: Del Negro Morales.
1: 55 plus.
2: Oiga.
1: 55 plus.
2: ¿Tú lo conoces?
1: Sí, seguro. De parte de su esposa Ruth.
2: De parte de Ruth. Vamos al quinto por aquí. Buenos días, Comprando y Vendiendo. Adelante.
5: Aló, buenos días.
2: Sí.
1: Buenos días. Oye, buen día. ¿Con quién hablamos?
5: Es Morales de Yauco. ¿Cómo
2: estás? ¡Morales! ¿Qué pasó por ahí? Adelante.
5: Tengo por ahí un 4 y un piano para vender.
1: ¿Tiene 4?
5: Tengo unos pocos delanteros de Honda Fit 2007. Tengo unos Sprint para Eco y unos para Honda Civic. Y unas camas en metal, unas literas, unas gemelitas de esas, en metal. Para esas cositas me pueden llamar al 787-267-1963.
1: 787-267-1963
5: con Morales.
1: 1963 con Morales de Yauco. Muchas gracias, Morales.
5: Gracias. Tenga lindo día.
2: Gracias. Igual para usted. Bye.
0: Thank you very much.
2: Oiga, buenos días, Comprando y Vendiendo. Adelante.
6: Hello.
2: Sí, adelante, buenos días, Comprando y Vendiendo.
6: Buenos días, te habla Iri.
2: Iri, buenos días, ¿cómo estás, linda? Pero Iri está llamando para cambiar la casa.
6: ¿Cómo estás, viejito? ¿Cómo estás?
2: Bien, linda, sí. Estamos bien aquí.

0: bien.
1: ¿Qué compras, qué vendes, Iri?
0: Pues mi hijo lo dice siempre.
2: Lo mismo siempre, la casita de la de
1: ahí. Vende casa.
2: La casa ahí en la calle abajo, en Lajas. Ahí. La cambia por una casa terrera que no tenga escalera.
1: Sí.
2: Si la dan de vuelta, mejor.
1: Seguro.
0: Es que estaba pensando, ¿vendiendo la casa o cambiándola?
2: Vendiéndola o cambiándola, exacto, exacto.
0: Entonces, lo mismo la vendo que la cambio.
2: Correcto.
1: ¿A qué número de teléfono te pueden llamar, Iri?
0: 787.
1: Sí.
0: 381-0803.
1: 0803 con el 787 de Iri. Tiene una casita
2: en
1: para
2: Lajas.
1: Vender o cambiar. Así que
0: la casa
1: pase por
0: tiene
1: ahí.
0: Cuatro cuartos de dormitorio, vaya. Sala, cocina, baño, barcón,
2: muy buena
0: el cuarto
2: casa.
0: De lavadora.
1: Y está en el pueblo, que usted a pie se compra y viene y está feliz ahí a pie, puede hacerlo
2: buena
1: todo.
2: Buena ubicación.
0: Ajá, está en la calle abajo del pueblo, calle Santo Domingo.
1: Seguro que sí. Gracias, Iri.
2: Gracias, Iri. Sigue escuchándonos.
0: Gracias a ti. Que pase un bonito día y que Dios te bendiga.
2: Gracias, igual para ti. Bye.
0: Gracias.
3: Thank you very much.
2: Oiga, márquelo 787. No, espérate, 10:31. Vamos a la pausa, regresamos en breve. Llévatelo, Excel.
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0: Oye, seguimos por aquí en el programa número uno de los domingos.
1: Oiga, oiga, márquelo, 787-892-9090.
0: Comprando, vendiendo, oye, aquí en por Radio Sol 1090.
1: Claro.
0: Oye, y acuérdense, vayan tempranito y cojan el mejor parking allá. El parking es gratis en la feria.
1: El parking es gratis, lo que tienen que pagar
0: la
1: entrada.
0: Es la entrada lo que tienen que pagar, eso es así. Pero mira quién está hoy allá, Junior.
1: Dímelo.
0: Hoy está, atención, atención, lleven sus niños. Lleven sus niños, que atención, atención, va a estar allá en la feria. Allá va a estar temprano, si pueden salir para allá. Y mira, y entretenerse, están las machinas. Están, mira, hay caballitos en pony que puedes montarte. Y está el burro de Pancho. Detrás de la carpa nosotros está. Allá detrás de la carpa del municipio está el burro de Pancho. Allá, para que ustedes vayan a verlo. Le iban a poner la etiqueta, no lo pusimos porque como está famoso, no vayan a hacerle algo. Oye, va a estar el trío Los Caudales para los mayorcitos así como nosotros. El trío Los Caudales. Y Harold Pratt. Harold Pratt, oye, eso para todo el mundo también. Las barileras, va a estar el minicirco bajo la carpa. Eso empieza el minicirco, va a estar a las 3, a las 5 y me parece que a las 7 también. Ese es el minicirco allá en la feria. Así que mira, si quieres ir a entretenerte un rato, ponte una crop, ponte unos tenis, ve cómodo, no vayas con una camisa negra, mira, no, camisas claras porque hace sol.
1: Tengo la camisa negra.
0: Vale.
1: ¿Pero no te la puedo poner?
0: No me la puedo poner, no. Hoy hay que ir, mira, fresquecito, así, fresquecito. Mira, Juno está fresquecito, lo único que el color que tiene me asfixia.
1: Yo tengo un colorcito, yo tengo una blusa blanca y tú tienes una blusa roja.
0: Ey, no,
1: papá, no. Blusa roja, siempre con blusa roja, no sé por qué siempre andas
0: ese
1: tú.
0: Ese color que tú tienes me asfixia, mano.
1: Blanco, yo tengo una camisa blanca.
0: Ellos saben.
1: Esa es la que es roja. Ahí está.
2: Sí, señor.
0: Ese. Nos vemos afuera, ¿viste?
1: Ay, Dios mío.
0: Oye, sí, mira, pues dale, dele para allá para la feria hoy. Ya estaba, ya había fila, pero mira, más de 5,000 estacionamientos. Hoy no va a llover, mira, vaya tranquilito por ahí, lleve a esos niños. Póngale un sombrerito que vaya, que lo puede comprar ahí en la farmacia San Pedro. Con una gorrita y mira, felices y contentos, se entretienen. Y obviamente, auspician la carpa de los artesanos puertorriqueños de la de Lajas. La carpa de Lajas, que dice Lajas arriba.
1: Mira,
0: esa carpa, ahí es que tiene que ir.
1: ¿Qué dice aquí Graciela Rodríguez Chela?
0: ¿Qué dice Chelinsky? Chelinsky dice, buenos días, ese color de camisa te queda lindo. Un abrazote. Oye, Chela, Chelinsky. Como ay, no te metas con eso. No le hagas caso a Junior. Bueno, tienes que hacer que me hayas visto antes de llegar aquí, porque verdad que no le hagas caso a Junior. Oye, Chela.
1: Ay, Dios mío.
0: Espero que te encuentres bien, Chela. Espero que te encuentres bien ya. Y estés por ahí dando candela, como siempre. Así
1: ay,
0: que,
1: ay. Oiga, saludos a toda esa gente que entró a la página de Comprando y Vendiendo. Mira, ahí está Zoraida Irizarry. Felicitaciones a Lady Cárdenas, campeona, oiga, campeona de Puerto Rico.
0: Sí,
1: no. Quedaron ellas, las Ladies Cárdenas, de acá de Laja. Sí. Estas muchachitas, las jovencitas estas, hicieron un excelente trabajo ahí en el campo de juego. Eso es el equipo de softball. Oye, femenino de niñas.
0: Dándole cátedra
1: a los mayores.
0: Eso,
1: así se dice. Claro que sí, muchas felicitaciones para ella. Mira, saludos por aquí para Carmen Rodríguez Olivense, que nos está escuchando también. Nos envía por aquí saludos. Saludos para el nietecito de ella, cumplió año, creo Jacob. Que fue. Sí, cumplió año por allí, lo tengo anotado. Así que felicidades para él. Saludos para Gloria Benítez Rodríguez, para nuestra amiga Gloria, que debe estar por allá por el papayo también. Para Iris González, para José Casiano, saludos de Pulpo. También por aquí para Héctor Luis Santos Cartagena, para Héctor, aquí a Graciela, para Francisco también nos envía un saludo. Así que, mira, hagan lo mismo que hizo esta gente. Entren a la página ahí de Comprando y Vendiendo y denos like y denos compartir.
0: Oye, mira lo que hace Graciela, mira, ensalada de pulpo, yo creo que es,
1: carrucho.
0: Oye, mira.
1: Oye, para que tú veas.
0: Qué lindo
1: sí.
0: Se ve eso, mira.
1: Muy bonito.
0: Ya, diache.
1: Eso es para hacer empanadillas o algo así.
0: Mira, ¿a ti te consta?
1: No, porque está lejos.
0: Está lejos.
1: Sí, mira, saludo por aquí a Donald Sparkin, Héctor Luis Santiago Santos, para Eduardo Rodríguez. Oiga, Eduardo Rodríguez.
0: Sí,
1: el nieto de Jeñito y Monín. Para Eduardo y su familia, para su esposa, para sus niños Elian y Eliani. También para aquí para Juan de Ivette. para Edward Velázquez, Alicia Alicea, para Eric Ortiz, Mili Vélez, Manuel Rosa, José Casiano, Wilfredo Ramos Arroyo, Luis Perú, Ives Rodríguez y Maylin Medina. Que toda esta gente ha entrado por aquí a la página de Comprando y Vendiendo con Israel Irizarri. Oiga, haga lo mismo, busque nuestra página en Facebook en Comprando y Vendiendo con Israel Irizarri, dele like, dele compartir. 10:39 de la mañana, así que mire, márquelo 787-892-9090. 787.
0: Márquelo ahora, márquelo, 892, mira, no deje pasar el
1: 90,
0: momento.
1: 9090, así que márquelo.
0: Ya usted fue al patio de su casa.
1: Claro, hizo la asignación.
0: Se llevó la libretita, hizo la asignación, buscó todo lo que no necesitaba, lo escribió ahí. Y escribió en la otra página lo que sí necesita. Así que mira,
1: correcto.
0: Usted llama acá al programa 892-9090 y me dice, mira, tengo para vender esto, aquello. Esto lo puedo regalar. Y me dice, regalo esto.
1: Claro.
0: Mira, así de fácil.
1: Así de facilito se es.
0: Mira, nosotros somos aquí, bregamos con todo el mundo. Así que mire.
1: Oiga, un saludo por ahí a nuestra amiga Shelly Sepúlveda, que dice que Shelly está pasando calurosa mañana. Y nos envía saludos. Así que...
0: ¿De verdad hace calor?
1: Yo no sé, porque como estamos aquí metidos en el aire.
0: No, ay,
1: a lo mejor fue que
0: aquí estamos congelados.
1: Que ellos están afuera.
0: Ay, mira,
1: patio.
0: ¿Dónde está la estita?
1: Oiga, oiga, oiga. También mira, Edwin, por aquí. Oye, mira, Edwin, qué chévere esto, ¿ah?
0: Eso.
1: Mira, mira.
0: Oye, no lo había visto. Ah, mira, Chela, búscate en Facebook para que veas de qué color es la camisa Junior. Búscate en Facebook. Ahí el anuncio que él tiró, dale. Búscatelo.
1: Oiga, oiga, oiga. 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
1: Gafa, sunblock.
0: El bloqueador. Que es importante. Sí, sí. Oye, vamos a la llamada.
1: Buenos días, Comprando y Vendiendo. ¿Quién nos habla?
0: Buen día, Comprando y Vendiendo.
2: Oh, no. Sí, buenos días. Están psicólogos de la radio.
1: Ah, ¿cómo está usted? Bien. Aquí estamos nosotros esperando que usted nos llamara.
0: ¿Con quién hablamos?
2: Miguel Santiago.
0: ¿Luis Santiago?
1: Miguel.
0: Ah, Miguel.
2: Sí. Miguel. Hace una semana que un señor anunció una guagua y una Honda Civic.
0: Ajá.
2: Entonces yo llamé el programa Cantito preguntando, no sé si la vendió.
0: Ah, okay.
2: Si me está escuchando, si está escuchando y no la vendió, que me llame al...
0: ¿Cuál?
2: 786.
1: Sí. Ajá.
2: 221-9774. Sí. 221-9774. Y con el 786.
0: ¿Con el 786? ¿No con el 787?
2: No,
0: 786,
2: que es de Florida,
0: ese número. Ah, ok. De Florida. 786-221-9774. La persona que tiene la guaguita, ¿qué guaguita era, Miguel?
1: Una Civic.
2: Una Honda Civic del 2003.
0: Ah, verdad, el de la Honda Civic, ¿verdad?
1: Sí, sí.
2: ¿Verdad que se llama Luis?
1: Sí, se llama Luis. Si está escuchando, que lo llame usted por allá.
0: Ya tienen que estar escuchando. 786-221.
2: Que llame a la emisora y ve el número de él.
1: Claro, claro que sí.
0: Seguro. 9774 es el teléfono de Miguel para la guaguita esa que tiene Luis. Gracias, Miguel.
1: Gracias. Que tenga buen día.
2: Sí, gracias a ustedes.
1: Ok.
3: Thank you very much.
1: Oiga, buenos días, Comprando y Vendiendo. ¿Quién nos habla?
0: Saludos.
4: Buen día.
0: Sí, ¿con quién hablamos?
4: Es que soy Sara, que tengo que saludarlo a todos ustedes.
1: Ajá,
0: gracias.
4: Y entonces Carlos Ángel Padilla está vendiendo unos carros.
1: Sí.
4: Que son del 91 y del 92.
1: Sí.
4: Barato. A ver si a alguien le interesa, pueden venir a visitar. Ajá, a chequearlo.
1: Ah, pues claro que sí.
0: ¿A qué teléfono pueden llamarlo?
1: ¿Y dónde está?
4: 939.
1: Ajá.
4: 344. 7627.
1: ¿Y dónde se encuentran los carros?
4: Y saludo a todos ustedes, que dice que Carlos Juan está un poco ciego, pero siempre le está escuchando a ustedes.
1: Ah, ese es Carlos Juan.
0: ¿Pari?
1: Sí, Pari.
4: Siempre lo escucha en el programa.
1: Claro, claro, gracias, sí. Nosotros siempre los saludamos, siempre a las 11 de la mañana. Sí, sí, le enviamos un saludo a ellos allá.
4: Un buen día.
1: Gracias, gracias, muy cuídate. Amable. Gracias, bye, por bye. Su llamada.
3: Adiós. Thank you very gracias. Much.
1: Ok. Adiós. Oiga, marca los 787-892-9090, 787-892-9090. 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
0: 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Ay, exacta.
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1: 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Oiga, buenos días. ¿Quién nos habla? Hello.
5: Sí, buenos días.
1: Sí, adelante.
0: ¿Con quién hablamos?
5: ¿Estamos al aire?
0: Sí.
1: Comprando y vendiendo, adelante.
0: ¿Con quién hablamos? Hello.
1: Hello. ¿Qué fue?
0: Se estrelló.
1: Hello, buenos días, comprando y vendiendo.
5: Buenos días. Es para una casa en venta en Maricao.
1: Oiga, adelante.
0: ¿Con quién hablamos?
5: Con Yalitza Torres.
1: Yalitza Torres vende casa en Maricao. Adelante, Yalitza.
5: So, es una finca de tres cuerdas, tiene dos casas, una de almacén y otra habitable.
1: Okay,
0: okay. Una finca.
5: Y el numerito sería el 787-518-3577.
0: 518-3577. Yalitza de Maricao. Muchas gracias,
1: Yalitza. Casa con finca en Maricao. Oye, muchas gracias.
0: Tiene tres cuerdas, tiene una casa habitable y una de almacén. Muy bueno. Gracias, Yalitza.
5: Gracias a usted.
1: Bien, bien, buen día.
3: Thank you very much.
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1: Oiga, buenos días, comprando y vendiendo. ¿Quién nos habla? Adelante.
6: Oye,
1: oiga, oiga.
0: ¿Con quién hablamos?
6: Para vender una cosita ahí.
1: Seguro que sí. ¿Cuál es su nombre?
6: Pablo González
0: de Yauco.
1: Pablo González de Yauco. Adelante, Pablo.
0: ¿Qué compra? ¿Qué vende?
6: Hello.
1: Sí, ¿qué adelante
0: compra? Sí, ¿qué estás comprando o vendiendo? Dímelo, Pablo.
6: Ahora me escucho.
0: Sí. Ahora, dale. Dale, Pablo.
6: Hello.
1: Sí, dímelo, sube Pablo. sube el cristal del carro.
0: Es que se oye el ruido del viento. Oye, Pablo.
6: Hello.
0: Oye, no pone el teléfono, Pablo, por el teléfono. Quítanos de speakerphone. Pablo. Pablo, ¿me oye? Pablo.
1: Vuelve y márcalo, Pablo, vuelve y márcalo.
3: Thank you very much.
1: Hello, buenos días, comprando y vendiendo. Hello, buen día.
0: Comprando y vendiendo, buenos días.
3: Thank you very much.
0: Seguimos por aquí en el programa número uno de domingo, comprando y vendiendo.
1: Sí, tienes que, mire ahí. Márquelo, 787-892-9090.
0: No nos ponga el
1: Escúchenos por el teléfono, no por el radio. Sí. Si es posible, no ponga el speakerphone para que la llamada salga más clara. Así que puede llamarnos nuevamente, 787-892-9090.
0: 787-892-9090. Pablo, sube el cristal.
1: Buenos días, comprando y vendiendo. Buen día, comprando y vendiendo. Buenos días.
0: Hello, te estamos escuchando. Buenos días.
7: Buenos días.
1: Sí, adelante.
0: ¿Con quién hablamos?
7: Es de parte de Ángel Montalvo.
1: Adelante.
7: Que está vendiendo un Jeep.
1: Ángel Montalvo vende Jeep. ¿De qué año?
7: Ajá. ¿De qué año? El Jeepito es del 2010, un Wrangler del 2010.
1: Wrangler del 2010. Oiga, está nuevo todavía.
7: Está nuevo, nuevo.
1: Eso es así.
0: Oye, Ángel.
1: ¿Y a qué número le puede llamar?
7: 787-930-1215
1: para ese Jeep Wrangler del 2010 que tiene Ángel para la venta.
7: 2010.
0: Muy bien, Ángel.
7: A la venta. Ok, sí.
1: Gracias. Nuevo. Sí. Okay, vamos a ver si lo vendemos.
0: Sí, lo vendemos. Ya mismo lo vendemos. Seguro.
1: Buen día.
7: Igualmente.
1: Okay.
7: Bye
1: bye. Okay. Oiga, buenos días, comprando y vendiendo.
0: Ahí está, llega. ¡Canta gallo!
1: Buenos días.
0: Hello, Pablo. Oye, Pablo, estamos aquí otra vez. Pablo, no
1: hello, que... buenos días.
0: No nos escucha.
1: Hello.
8: Sí, buenos días.
1: Ahora sí lo escucho, adelante.
8: Sí, buenos días, Rivera de aquí de Hormiguero.
1: Rivera de Hormiguero, ¿qué compra, qué vende?
8: ¿Todo bien?
1: Todo bien.
0: Todo bien y mejorando.
1: Sí.
8: Qué bueno que está todo bien.
0: ¿Qué compras, qué
8: bueno,
0: vende, Rivera?
8: Estoy buscando un apartamento para una persona. Cuartito, salita y un bañito. No tiene que ser de muy high class. En el pueblo de Hormiguero, San Germán, Cabo Rojo, pues, o Mayagüez, algo cerca aquí a Hormiguero.
0: Okay. José Vega lo tiene.
8: Y estoy vendiendo un motor de lancha Evinrude, sí. 110, cuatro cilindros. Lo voy a dar por $1,000 el motor. Motorcito está bastante bueno,
1: sí.
8: Está completo y cualquier cosa que tengan o el apartamento quieran y el motor, al 939-496-4488.
0: 4488. 496-4488. El señor Rivera está buscando, mira, está buscando un apartamentito de una persona. Puede ser Hormiguero, San Germán. Se quita por aquí, oye, y además vende un motor, así que un motor de lancha, Evinrude. Muchas gracias, señor Rivera.
3: Thank you very much.
1: Buenos días, comprando y vendiendo, adelante.
9: Buenos días, mi amor.
1: Buenos días.
9: Palunga.
1: Palunga, ¿cómo tú estás, lindo Hormiguero?
0: ¿Qué Palunga?
9: Bien, bien, mi amor, ¿y ustedes?
1: Qué bueno escucharte nuevamente por allí. ¿Qué, ¿tienes sí, algo para comprar sí. o vender? ¿O para saludar?
9: No te escucho.
1: ¿Tienes algo para comprar, vender o saludar?
9: No, papi, estaba saludándolas a ustedes.
1: Ay, gracias, gracias por tu
0: Palunga
1: llamada.
0: Siempre se acuerda de
1: Palunga
0: nosotros.
1: Palunga siempre se acuerda de nosotros y de Juan Carlos. Ya llama Juan Carlos también allá.
9: Mira, y a Pancho Carrera. Y a Pancho Carelata.
1: Le voy a decir sí. que te saludo ahorita cuando llegue por ahí.
0: Pancho está en la feria. Pancho
1: está en la feria. No sé si venga. Van a ser las 11 y no ha llegado.
0: Está en la feria porque yo vi el burro allá.
1: Ah, está dando paseos en burro en la feria.
0: Mira, se le salió de allá de donde estaba estacionado el burro y estaba corriendo por toda la feria.
1: Palunga, ¿y a quién más quieres saludar? Salúdate por ahí a alguien más que tú quieras.
9: A Edwin.
0: Aquí estoy, seguro, gracias.
1: No eres tú.
9: Tú te llamas Edwin y mi pareja también se llama Edwin.
1: ¿Tú eres la pareja de esto? Ah, bueno. Pues saludos a la pareja de Palunga, Edwin.
0: Sí.
1: Qué bueno.
9: Saludos a todo el mundo allá, mi amor. Ah, estoy pues. Escuchando, ¿ok?
1: Gracias, linda.
0: Cuídate, Palunga, sí. cuídate.
9: Que Dios te me cuide.
0: Amén. Sí, bye, bye, bye, bye. Bye para ti.
3: Thank
0: bye.
3: You very much.
0: Bye, okay. Bye, bye.
1: Sara Palunga de Hormigueros. Oiga, marca los 787-892-9097.
0: Están a tiempo todavía.
1: 787-892-9090 a las 11 de la mañana. Eso es ya mismo.
0: Vienen los saludos.
1: Vienen los saludos y los cumpleaños por allí. Así que si usted cumple años, conoce a alguien cumpleaños, quiere saludar a alguien, mire, marque los 787-892-9090 para que tenga la oportunidad de saludarlo en vivo al aire.
0: No deje que el Grinch.
1: Buenos días, comprando y vendiendo.
0: 10 para arriba, 10 para abajo, el Grinch.
1: Adelante.
10: Buenos días, a ver si tengo la suerte ahora.
1: Dímelo. Adelante, ¿quién nos habla?
10: Gloria.
1: Gloria, ay, tú siempre tienes suerte, linda.
0: Gloria, sí.
1: Llegó Gloria.
0: Si estás hablando con nosotros, te pegaste en la lotería.
1: Exacto.
0: ¿Qué mejor suerte que esa?
10: Tengo como 20 teléfonos y en ninguno que marco me sale.
1: Ah, pues no, son los teléfonos, allá.
10: Dímelo. Los teléfonos no sirven, los voy a botar todos.
1: Dímelo, Gloria, ¿qué ha pasado?
0: ¿Qué
1: buenos días.
0: Qué
10: nada,
0: Gloria.
10: Sigo vendiendo las mismas cositas que tengo y estoy comprando adicional. Ahorita lo voy a decir para yo comprarlo y donárselo a una familia que lo necesita.
1: Okay.
10: Se sigue vendiendo el Jeep del 2013 con 40,000 millas, es de una amiga. La persona que me llame, yo le doy el número de ella porque el precio lo ponen ellos.
1: Okay.
10: Eso es bien importante que lo sepa la persona que me llame. Además, estoy vendiendo la madera con palos tratada. Son palos, pero es la mitad del panel.
0: Cantería,
10: y los palos
0: cantería.
10: Pues no son completos.
1: Exacto, cantería.
10: También se vende unas ventanas en cristal, cristal ahumado. Tengo varias cositas más que estoy vendiendo Y además se está comprando, yo estoy comprando un juego de comedor que sea pequeño, 4 sillas, puede ser en hierro o puede ser en madera, no cartón prensado.
1: Sí.
10: Para yo comprarlo y donárselo a una familia de unos nenes, ¿verdad?, que lo necesitan para poderse sentar a comer, ya que no tienen ninguno. La persona que lo tenga y lo quiera vender y que no me lo venda como un precio de mueblería, me puede llamar.
1: Claro, claro.
10: Y se sigue comprando la casita en Laja. La casa debe estar clear, sí. No debe, pues, que tenga muchos problemas encima y que no esté alquilada.
1: Ajá.
10: Mi número es el 787-938-7149. Sí.
0: 7149-938-7149 con el
10: 7149. Con el muchas 787. Gracias, buen día y mucha salud para todos.
0: Gracias, ¡Mira! Gloria, cuídate mucho, nos veremos el próximo domingo.
10: También quería añadir, perdón, quería añadir si hay alguien que venda guanábanas. Que venda guanábanas, también yo estoy comprando y se está comprando una que otra gallina. Porque,
0: oye, sí.
10: Pues eso es para darle una sopa a alguien que lo necesita.
0: Ajá. Oye, Gloria, y en la feria yo vi hoy, ayer, estaban las guanábanas botadas, había montones de guanábanas ahí para la venta. Y había gallinitas de todas clases.
10: Y había muchas, sí. Pues, y me trajeron una pequeñina y parece que la sacaron, pues, nueva. La tuve guardando y cuando la fui a usar ya no servía, porque hasta nueva, pues, no sé.
0: Sí, se daña.
10: No se madura como tiene que ser. Pero si hay alguien que las tenga para vender y me quiera llamar.
1: Que llame a Gloria.
10: Una gallina o dos que me las quiera vender, pues también se está buscando.
0: 787-938-7149.
10: Correcto. Muchas gracias, buen día y mucha salud para todos.
1: Gracias, habló Gloria.
0: Habló para ustedes. ¡Gloria!
1: Buenos días, comprando y vendiendo.
11: Hello.
1: Hello.
11: Vende una cosita por ahí.
1: Ah, claro, adelante.
0: ¿Con quién hablamos?
11: Hello.
0: ¿Con quién hablamos?
1: Oiga, pues tú no nos oyes.
0: Pablo, tú me oyes. Pablo, ¿verdad?
11: Estoy por aquí.
0: Pablo. Pablo. Oye, escúchame, Pablo. Oye, Pablo. Pablo. Hello.
1: Oye.
0: Quedan en un avión, oye. Ahí va. Por ahí va.
1: Era en motor, en bicicleta, en
0: Pablo.
1: Pero sí, pero no.
0: ¡Pablo! ¡Nos vemos, Pablo!
1: ¡Gracias, Pablo!
3: Thank you very much.
0: Gracias por nada.
1: Hello, buenos días, ¿quién nos habla? Hello.
12: Hello, buenos días, ¿cómo están ustedes?
1: Bien, ¿quién nos
0: ¿con qué
1: habla?
12: Con la señora Crespo de Sabana Grande.
1: Adelante, señora Crespo.
12: Mire, es que estoy buscando a alguien que tenga un bumper con las gomas de una guaguita de Station Wagon del 79 Datsun.
1: Datsun del 79, Station Wagon.
0: Datsun del 79.
1: Station Wagon.
0: Station.
12: Es del 79 la guaguita de Datsun.
0: Una Station Wagon.
1: Ajá.
12: Y entonces estoy buscando porque no tiene las gomas de atrás del bumper,
1: sí.
12: Pues se le rompieron y entonces pues yo la mandé a pintar, está recién pintadita y todo eso. Y quisiera conseguir que alguien tuviera esas piezas y la vendieran.
0: Oiga, ¿y okay. ¿Y a qué número de teléfono la puede llamar esa persona si tiene eso de bumper con la comita?
12: Al 787-873-4985.
0: 4985. 787-873-4985. Muchas gracias, señora. Exacto. Crespo.
12: Okay.
0: Cuídese mucho, adiós.
1: Oiga.
3: Thank you very much.
1: Oiga, 11:00 de la mañana. Vamos a la pausa, regresamos breve. Llévatelo, Excel.
0: Llévatelo.
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0: Oiga, oiga, oiga, 11:05 minutos en la mañana de hoy. Está escuchando Comprando y Vendiendo con Israel Irizarry. El número a marcar es 787-892-9090. 787-892-9090. Aquí estamos yo, Edwin Irizarry, Junior Irizarry. En los controles, Excel, el macaracachimbo, Edwin. El más loco.
1: Oye, oye.
0: Oiga, puede llamar ahora si usted cumple años. Llámenos ahora a cumpleaños y saludos de 11 a 11 y cuarto. Vamos a dar estos 15 minutitos para que la gente aproveche para saludar a su ser querido, a la persona que cumpla años, a su compañero, a su amigo, a su amiga, a cualquier persona que usted quiera saludar. Mire, márquelo 787-892-9090 y díganos a quién saluda. Dímelo, Edwin.
1: Oye, Junior, por aquí tengo saluditos bien especiales del cumpleaños.
0: Dímelo.
1: A Marce. Marce es el cuñado de Jorge Alexis Cintrón.
0: Ajá.
1: El esposo de Liz. El cumpleaños hoy, dice que 50, pero parece que no se acuerda.
0: ¿50?
1: ¿Cuánto es la cuenta? No se acuerda.
0: 50.
1: Felicidades en sus 50 años. Así que... Oye, también queremos, mira, felicitar a Carmen Irizarry allá en la carretera 116, kilómetro 8.4, detrás del Freaky Time.
0: Ajá.
1: Carmen Irizarry, después de Rafi.
0: Sí.
1: Oye, 61 añitos cumple.
0: Oiga.
1: 61 plus, me dijo allá un pajarito por ahí que tiene un negocio ahí cerca.
0: Un lenguil algo.
1: Chacho, tú no te imaginas.
0: Ay,
1: oye,
0: ay, ay.
1: Osvaldo Morales Vélez,
0: el negro,
1: Osvaldo. El negro Morales, que está paseando con Ruth.
0: Oiga, sí, oiga, anda con Ruth de paseo por,
1: oye,
0: ahí.
1: Dice él que 55.
0: No vengas tú también con lo mismo.
1: Dice él.
0: ¿Qué dice?
1: Dice él que 55. Ajá. Dice él que 55, no sé. Ruth me dijo 65 allá en la feria, acá,
0: sí,
1: en la feria. Pero yo creo que no, de verdad que no me atrevo ni a decir.
0: No aparenta lo mismo.
1: No aparenta, no. Aparenta más de eso.
0: ¡Uno!
1: Osvaldo, saluditos, saluditos. Que cumplan mucho, mucho, mucho más. Ajá. Oye, allá en la, en Laja está Kiko Luciano.
0: Oiga, sí.
1: Kiko Luciano,
0: el primo de nosotros, cumplió 60 y pico años.
1: ¿Cuánto es?
0: 60 y pico.
1: ¿Cuánto?
0: 60 y pico. ¿Cuánto? Tiene un pico,
1: pero,
0: larguísimo.
1: Alegadamente dicen que son 6'2", alegadamente.
0: 6'2 tiene Arturo.
1: Aparente y alegadamente. ¿Cómo es?
0: 6'2 tiene Arturo.
1: Popeye.
0: Popeye tiene 6'2.
1: ¿De verdad?
0: Sí.
1: Ay, en santa. Saludos aquí con Luciano. Efraín Sánchez Juni.
0: ¡Juni! Oiga, Juni estaba ayer con nosotros allá 64 compartiendo.
1: 64 años.
0: ¿Cuánto?
1: Eso fue lo que me...
0: No. Juni no tiene 64 años.
1: Tú sabes que Pancho me llamó y me dijo, apúntate esto.
0: 64 años hace que vive en el papá, yo imagino.
1: ¿Cómo va?
0: O sea,
1: sí.
0: Tiene como 75 años.
1: No.
0: Juni ahí.
1: Oye,
0: para Juni.
1: Y saludos.
0: Y para Cotuís, que estaba ayer con él.
1: Al niño Jacob, de parte de Carmen Rodríguez.
0: Oiga, sí, la hermana chera de ahí, desde Residencial Las Américas, que siempre nos escuchan ahí.
1: Oye, mira, Juni, pero allá en el barrio La Haya de Lajas,
0: sí,
1: está una persona bien importante que es artesano desde hace muchos años.
0: Ajá.
1: Allá se llama Eduardo Vega.
0: Eduardo Vega,
1: uno de los artesanos más longevos.
0: Ajá.
1: En Lajas, cumple 82 años. Felicidades a Eduardo Vega.
0: ¿Qué tú dijiste?
1: ¿Ah?
0: ¿Jevos loco?
1: Longevos, más viejito. Saludos a Eduardo Vega, que cumpla muchos años más, de su esposa Tita, su hija.
0: Ajá.
1: Cristal y Kayla. Oye, también, Junior, queremos darle saludos allá a todos esos artesanos que están en la carpa de Laja.
0: Oiga,
1: los verdaderos artesanos allá
0: la
1: en
0: la del
1: feria.
0: Municipio Elaja.
1: Municipio
0: de
1: Laja.
0: De
1: si llega allá a la feria, tiene que ir a la carpa del municipio de Laja primero. Primero, para que ustedes vean.
0: Para que gocen.
1: Ahí, mira, ahí está Raquel, está Nachalí, está Denise, está Mira y Beth. Oye, Gladiola Sol no puede faltar, Gladys no puede faltar ahí. Carmen Palao tiene los caballos de palo ahí. Los únicos, los más mejores. Los caballos de palo. Ahí está Nelly.
0: Sí que son los únicos.
1: Ahí está Mirka con Madera, Keira, Cristal, Tita y Suki. Allá en la carpa de los artesanos de Laja. Oye, usted tiene que salir para allá hoy temprano, para la feria, porque viene atención allá. Así que mira, oye, Juno, ¿qué es eso de Suki? Oye, seguimos saludando por ahí a Lucy, Mosito, Luisito, la niña Katia.
0: Ajá.
1: A Cookie, a Nani Rodríguez, Mary Sanabria, allá en el barrio La Haya. Saludos allá en Cabo Rojo a los centenarios Richard Rodríguez y Casilda Asensio. A Paula Ruiz, nuestra tía favorita.
0: ¡Claro!
1: ¡Qué linda!
0: ¡Qué linda!
1: ¡Qué linda! linda. Hey. A mi suegra Gladys Rodríguez, mi esposa Gladys Morales. Oye, saludo a doña Genoveva Minilla. Oye, y a Damari Cholizán y su esposo Luis Cancel.
0: Oiga, oiga, Edwin, aquí Ángel Luis Camacho nos escribió tempranito en la mañana que nos estaba escuchando desde ya desde la Parguera.
1: Oye, sí, sí.
0: En Lajas.
1: Dice que aquello está, uf,
0: encendido. Oiga, Edwin, también por aquí, Virgen Hernández, también para Iris González, para Keti Irizarri, mira, también entró por aquí,
1: sí,
0: Isabel Vega, Fello Pérez desde Santo Domingo, nos escuchan, Edwin, a través de la aplicación de MyTuner, Graciela Rodríguez Chela, que vio tu camisa cuando venías para acá, que sabía que eras roja. Para Perla del Mar, Yamilba Rivera desde Candelaria. Nos escuchan por allá. Para Lilibet Pavón.
1: Lili.
0: Para Lili, sí, esa es Lili.
1: Uh-huh.
0: También vamos a ver por aquí. ¿Quién más está, Edwin? ¿Qué tengo aquí? El teléfono este me está volviendo loco.
1: Tiene
0: este,
1: que ser iPhone, tiene que ser iPhone.
0: Tiene que ser iPhone, sí. Para Virino Santiago en Moca, allá a su familia, a doña Carmín y toda esa gente buena. Para Maylin Medina, ella está en el Papayo con Javier. Así que saludos para ellos, para Ibe Rodríguez, para Luis Perú, Alfredo Ramos Arroyo, José Casiano, Manuel Rosa. Para Mili Vélez, Julio Rivera, Luis Alberto López Hernández, para Carmen Rosa Sanabria, para Eric Ortiz, Graciela Rodríguez, Chela, Osvaldo Morales, Alicia Licea Vega, Yolanda Joss, Eduardo Velázquez, Elsa Irizarri, Wanda Ibet, para Francisco Francisco, Eduardo Rodríguez, Víctor Collado, esto es Luis Santos, Donald Sparkling. Oiga, ¿quién es más? Gacho. Era para Pacheco, de Pacheco Dry Cleaning. También quiero llevar saludos por aquí, Edwin, en la mañana de hoy. Allá para nuestra hermana Zoraida Irizarri, allá en el barrio Papayo en Laja. Está allá con Josué Nazario, con Narieli, con Lisa, con José Omar, con Josi, con Nachi y toda esa gente buena, familia de nosotros que están allá en el Papayo en Lajas. Para Bismael Ramos, para Janet Martínez y sus hijos, para Gloria Emelindo, para Albert y Elvis Avilés, allá en el barrio Papayo en Lajas. También para Ramón Irizarri, que lo vi ayer por allá en el Papayo.
1: Sí.
0: Para Yun Yun, allá en Olivares, para Miki Trocha y su esposa Carmen, para mi amigo José Ramírez y Chely Sepúlveda, para Willy y Doña Delia, para Jenny Hernández, la quinceañera eterna, la de la suerte, que tiene números que te pegan. Oiga, para Gloria de Caimbajo, para Monín Madera, para Carmen Vélez y su hermano Tomás, para Juanita Cordero y Carmen Cordero. Edwin, vamos a ver quién está en línea por aquí.
1: Mira,
0: buenos días, ¿quién quiere saludar?
2: Buenos días.
0: Sí, ¿para saludar a quién?
2: Buenos días, feliz domingo. Esto es para anunciar mercancía.
0: Sí, estamos haciendo el cumpleaños. Si puedes llamarnos dentro de 5 minutitos.
1: 5 minutos.
0: Sí, porque estamos en la otra sesión.
2: Okay, gracias.
0: Gracias. Oiga, sí, seguimos por aquí con los saludos para Juanita Cordero y Carmen Cordero, para el licenciado Sosa allá en Betance, para Tony, Rosanilza y Evaristo Pagán del barrio La Tuna en San Germán, para Toño y Alec en Quebrada de Monte Grande, Ramonita Negrón de Río Cañas, para la, mira, aquí está Carlos Juan Vélez, Alexis Vélez, Sara Vélez, Carlos Alberto Vélez del barrio París, de Laja, que nos llamaron ahorita por ahí, siempre están en sintonía con nosotros. Así que saludos para ellos. También por aquí para Doña Cruzita, para el honorable Jorge Alexis Cintrón, para Daniel y su esposa Zuleima en Las Arribas, para Carlos Seguinot, Edwin, que siempre nos escucha.
1: Sí, pues seguro.
0: Sí, así
1: a Tuti y Carmen Vélez allá en Puerta Blanca.
0: Claro, claro. Así que mire, son las 11 o 15 de la mañana. Si usted tiene, alguien que quiera saludos por ahí, puede llamarnos a 787-892-9090. Buenos días, comprando y vendiendo.
3: Buenos días, mis hijos.
0: ¿Quién nos habla?
1: ¿Qué hablamos?
3: Le habla Monín Madera.
0: Doña Monín Madera, ahora mismo acaba de saludarle a usted.
1: Hey, ¿cómo
3: gracias
1: está?
3: Gracias por el saludo, siempre lo escucho.
0: Gracias, bueno, gracias. Sí. ¿Cómo se encuentra usted? Bien.
3: Y para decirle que yo cumplo años el lunes que viene.
0: ¡Oiga!
1: Oh, sí.
0: Muchas felicidades y muchas bendiciones para usted, que cumpla muchísimos años más, Doña Monín.
1: Oye,
3: El día 13 cumpleaños.
0: El día 13 cumpleaños, Doña Monín.
1: Muy
0: así
1: bien.
0: Así que vamos a anotarlo por aquí para decirlo ese mismo día.
3: Lo único que le digo es que si yo sé que llegara viejo, era tan malo, hubiera quedado
0: joven. ¿Cómo va a ser, Doña Monín? Usted está joven todavía.
1: Monín, ¿cuántos son? ¿Cuántos años son?
3: Estoy hecha leña, pero estoy vieja. Estoy viva, que diga.
0: Claro, está viva. Sí, está, claro que sí. Doña Morín.
1: Morín Madera.
0: Ok, doña
3: Morín. Que Dios me lo bendiga, para que sepan que todos los domingos yo oigo su saludo. Sí.
0: Ah, qué bueno, qué bueno. Mucho. Qué bueno, nosotros siempre nos recordamos de usted.
3: Porque yo no me pierdo su programa, todos los domingos yo soy Punto Viejo.
0: Gracias, gracias. Oiga, gracias, muchas gracias, doña Morín. Que tengan buen día. Muchas felicidades, bendiciones y salud para usted.
3: Gracias, gracias, mis amores, mi Dios, Dios me lo cuide.
1: Amén. Cuídate, bye bye.
0: Bye.
4: Thank you very much.
0: Oiga, Sara, doña Morín Madera. Así que 11:17 de la mañana. Ahora, si usted quiere llamar para anunciar lo que compra o que vende, por ahí llamó un caballero ahorita. Por aquí está. Donde estábamos fuera del aire.
1: Por aquí está, por aquí está.
0: Ese se llamaba ¿cómo?
1: Oye, Pedro. El que decíamos que era Pablo, era Pedro.
0: Pedro, exacto. Pedro llamó.
1: Hay que coger un ratito para.
0: Pedro, no, una letra, es de A. Oye. De A.
1: Vende, Pedro, un aire acondicionado de 12.000 BTU. Mira, lo estás regalando, Junior.
0: Sí.
1: 30 pesos.
0: Oiga.
1: 30 pesos.
0: Es un regalo, ¿no? Un
1: ofertón. Oye, tiene también una puerta en madera con su marco, 20 pesitos. Ajá. 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
0: Oiga, claro que sí. 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
1: Mira, tenemos por ahí el ángel en la carretera.
0: Oiga, que, apareció.
1: Oye, bueno, está desaparecido en ciertas áreas y aparecido en otras áreas. Así que no sé cómo explicarte eso. Así que, Ángel.
0: Oye, que pase por allá, chequearle el tren delantero a la barra. Muchacho.
1: 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Oye, un saludito bien especial a Olivia Rodríguez.
0: Claro.
1: Y a Ángel Luis.
0: Y a toda
1: Rodríguez,
0: esa familia buena de ellos.
1: Rodríguez, seguro.
0: La familia del Freaky Time.
1: Propietario de Freaky Time. Hoy no abrió porque está celebrando.
0: No está abrido.
1: Celebrando el 4 de julio. Está celebrando todavía.
0: No abrió.
1: Todavía, por eso.
0: Ay, señor.
1: Todavía.
0: Pero sí. 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
0: 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Vamos a quitar por aquí. Buenos días, comprando y vendiendo.
5: Hello. Buenos días.
0: Sí, buenos días, adelante.
5: Hola.
0: Sí.
1: Dímelo.
5: ¿Estamos en el aire?
0: Sí, ahora sí, adelante.
1: ¿Con quién hablamos?
5: Le habla Maridalis. Yo soy agricultora del pueblo de San Germán.
0: Sí.
5: Y quería anunciar que tengo un racimo para la venta y varias calabazas.
0: Okay.
5: Y papaya. Voy a estar como hasta las 12:30 en el área de la concha acústica de San Germán, donde están los árboles que hace sombrita.
0: Sí.
5: Para el que quiera pasar, pues voy a estar como hasta las 12:30 en el día de hoy.
0: Oiga, qué bueno. Esta gente,
5: y las papayas.
1: Oye, ¿y cuál es el número de teléfono? Si alguien viene por ahí para
0: que, espere, que te quiera llamar.
1: Ajá.
5: Es que no sé si dar mi número públicamente, ¿verdad?
1: Ah, no,
5: todavía,
1: no.
5: Bueno, porque es mi número personal que tengo.
0: Ah, okay.
1: Está bien, pues.
0: Ah, bueno, pues.
1: Sabemos que estás ahí en la concha acústica.
0: En la concha acústica.
1: En los palitos,
0: En los arbolitos por allí. Si usted está por ahí alrededor de la concha acústica de San Germán.
1: ¿Es una guaguita o algo?
0: Ahí está ella.
5: Sí, una guaguita.
0: Con las viandas fresquecitas, calabaza.
1: Tiene racimo, tiene calabaza.
0: Oiga.
1: Así que pase por ahí a la concha acústica.
0: A buen precio.
1: Aquí en San Germán.
0: Ey, agricultora.
5: Sí,
0: de
5: son orgánicos y sembrados aquí en San Germán también.
0: Oiga,
1: gracias, Maridadi.
0: Muchas gracias, Maridadi, que siempre siga cosechando.
1: Bye, bye.
5: Gracias, buen día.
0: Ok.
4: Thank you very much.
0: 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Buenos días, comprando y vendiendo.
6: Sí, gracias, buenos días, González de San Germán.
1: Dime, González, ¿qué compra, qué vende?
0: Sí, adelante.
1: ¿Qué compra, qué vende, González?
6: Sí, tengo un asiento toddler para niños, sí. Cualquier persona interesada que se comunique al 787-553-1884.
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6: Y tengo varios cocos secos para regalar. La persona interesada, pues lo tiene que venir a buscar.
1: Oye, repíteme.
6: Que se comunique también al mismo número.
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6: Gracias.
1: Gracias por llamar.
4: Thank you very much.
0: Oiga. Oye, de por aquí, estoy viendo otro cumpleaños más. Carmen Rosa Sanabria está cumpliendo su hija sus 22 años. Así que saludos para su hija, creo que se llame, no sé si es, por aquí dice Justin y Martín, déjame ver, no sé cómo se llama la hija de ella. Ok, pero está aquí apuntado en el Facebook. Así que mire, felicidades para la hija de Carmen Rosa Sanabria, esta es la esposa del muchacho del Badén, allá en París. Su hija cumple sus 22 añitos de edad. Vamos a ver por aquí en esta línea, Edwin. Buenos días, comprando y vendiendo.
7: Sí, buenos días.
1: Adelante. Oiga, ¿con quién hablamos?
7: Para vender unas cositas.
1: ¿Con quién hablo?
7: Habla Rodrigo Hormiguero.
1: Rodríguez de Hormiguero. Rodríguez, ¿qué compra? ¿Qué vende?
7: Estoy vendiendo una cama de hierro de la antigüita. Es de plaza y media.
1: Sí.
7: Tengo para la venta máquinas de coser, para echarlas a caminar o para piezas.
1: Sí.
7: Vendo una cinta de alambrar tubería eléctrica de 100 pies y vendo una cinta para destapar tubo, tubería pluvial.
1: Cinta para destapar tubo.
7: También un cinturón de subir a poste.
1: Sí.
7: Un juego de pesas. También para la venta, marcos de madera en caoba para puertas interiores y tablones de caoba. Y para eso me pueden llamar al 939.
1: ¿Sí?
7: 290-0310. Con el 939. 290-0310.
1: Señor Rodríguez de Hormiguero, muchas gracias, aquí, señor Rodríguez.
7: Aquí a la orden.
1: Seguro que sí, gracias por llamar.
7: Muchas gracias por atenderme.
0: Okay.
4: Bye. Thank you very much.
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1: 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Buenos días, comprando y vendiendo. Hello, buen día. Hello, buenos días.
2: Hello.
1: Sí,
2: hello.
1: Adelante, buenos días. ¿Quién nos habla?
2: Hello.
0: Sí, te escuchamos. ¿Tú me escuchas?
2: Hello.
0: Yo creo que ya está en el teléfono de Pedro.
2: Hello.
3: Thank you very much.
0: Buenos días.
1: Adelante. Oye.
0: Hello.
2: Sí, buenos días.
0: Ahora te
1: escuchamos. Ahora te escuchamos.
0: Ahora sí.
2: Ahora. ¿Están al aire?
0: Sí. ¿Con quién hablo? Hello. Ella fue la que se cayó ahorita también.
1: Ella está en el aire, yo que se cayó.
0: Ay, llama, llama otra
3: Thank
0: vez.
3: You very much.
1: Ay, ay, ay.
0: Ahí está. Ah,
1: espérate, espérate, espérate. Hello.
2: Hello.
1: Sí, sí, te escuchamos.
2: Sí, necesito hablar, pero no al aire, si es posible.
1: Ah, allá está el muchacho que estaba hablando contigo fuera del aire. Espérate, espérate un minuto.
0: No te vayas, no
1: da
0: te
1: vayas. Dame un chance, dame un chance.
0: No te vayas, no te vayas.
1: El operador. Acá hacer la transferencia. Ahí está. No te vayes.
0: Ay, santa, sí.
1: Ay, ay, ay, ay. 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
0: Dime, hello, ¿me oye?
4: Sí.
0: Ahora.
4: El señor Ramírez de Maricao.
1: Sí, señor Ramírez, adelante.
4: Sí, mira, estoy buscando aquí que no lo consigo a Luis, el ángel de la carretera.
1: Ajá, ajá.
4: Que quedó de venirme a arreglar un carrito acá a Maricao y no lo consigo.
0: Oye, pero si él me dijo que fue allá y te arregló la bomba, la gasolina, arregló la bomba del jallador y todo eso.
4: Sí, sí, pero tengo un carrito que me...
0: Ah,
4: que
0: pues
4: me
0: fue, consigue. Él fue. No diga que no fue, bendito, porque estaba haciendo política en contra.
4: Pero él quedó de verme el viernes en esa manera grande y no apareció.
0: Ah, ok, sí, sí, pues puede ser.
4: A ver si me está escuchando, que me llame.
0: Ajá.
4: Es importante, que porque el carrito que compré, pues, tengo problemas.
0: Sí, sí, sí, está bien.
4: Ahora... Voy a decir un chistecito ahora.
1: Adelante.
0: Dale, que no sean rojos ni amarillos ni colorados.
4: No. Mira, okay. Este fue un señor que fue al teatro, ¿verdad?
1: Sí.
4: Y ya la película había empezado. Entonces se fue abajo, el último abajo.
1: Ajá.
4: Entonces miró para atrás de momento y el señor que está con Fraslay, alumbrando, le dijo, ¿qué le pasó? ¿No consiguió silla? Sí, pero la mujer mía está allá con otro. Pues vete, sácalo. No, muchacho, mira, sí, sí, un tipo que pesa... Parece que levanta pesas. No me atrevo.
1: ¡Oh, no!
4: Me da $25 y me la va a buscar. Digo, pues está bien, dame los 25 pesos. Cuando fui a buscarla, vino para acá y se la tiró en los brazos. Y dice, espérate, esa no es la mujer mía. No, esa es la mía, ahora voy a buscar la tuya.
0: ¡Eh, adiache! ¡Santo Dios, apáralo!
1: ¡Ay, ay, ay!
0: Cuídate mucho,
1: Maribel. Primero, gracias, buen día.
4: Cuidado que yo me
1: haya
4: llamado.
1: Está bien, sí, sí. Es que a veces no tiene señal.
0: Sí, es que no tiene, bendito.
4: Mira, el número de teléfono mío es este, 939.
0: ¿Sí?
1: Sí.
4: 519-24.
0: Muy bien,
1: okay.
0: Seguro que sí.
1: Buen día.
0: Gracias.
4: Muchas gracias a ustedes.
3: Bye, thank bye. You very much.
1: Oiga, seguimos con el número uno de los domingos, 11:30 de la mañana. Vamos a la última pausa comercial y regresamos en breve. No se vaya nadie, llévatelo.
0: No se vaya.
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0: Oye, seguimos por aquí en el programa número uno de Puerto Rico todos los domingos, comprando y vendiendo, oye, con Junior Irizarry y Edwin Irizarry por aquí, mira, por Radio Sol 1090, con el dominguito familiar. Oye, dominguito familiar, ya saben, si mira, para dónde ir hoy, ya saben para dónde ir hoy, es carretera 305. Allá en Laja, en el Valle de Laja, ahí está la Feria Agrícola del Valle de Laja. 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Está, mira, hoy está, atención. 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También habrán las barrileras, rodeo, circo, mini circo también, bajo la carpa. Oye, hay de todo ahí. Y lo más importante, los artesanos de Laja. En la carpa de Laja. Oye, auspicia la carpa de los artesanos puertorriqueños de Laja. Esos son los que hay que auspiciar primero. Así que, mire, pase por ahí, tranquilito, y entreténgase un ratito ahí en la Feria Agrícola de Lajas.
1: Vueltas en pony, búsquese pony, que ahí está Pancho Carela dando trillas en pony.
0: Mira, me dijeron que andaba Pancho con Juan Carlos Quevedo en el helicóptero por ahí.
1: Ya estaban. Saludos a Juan Carlos de Vos. Nos saludó esta semana por ahí, estuve
0: la
1: escuchando.
0: La dupleta,
1: ahí.
0: Le decían la dupleta.
1: Ay, mi madre. Ay, ay, ay. 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
1: 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Oiga, 11:38 minutos en la mañana de hoy. Ya estamos en la recta final.
0: 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Oye, Junior, ¿qué tú haces, Junior?
1: No pones esto aquí hasta que nos vayamos, pero...
0: ¿Y por qué no pones este lado? No sabes nada.
1: Porque pasa lo que tú me decías con la otra persona, aquella. Que se te miraba el cuello mirándolo. Oiga.
0: Ay,
1: ay, ay, ay.
0: Oiga, gente.
1: Oiga, vamos a tirarle ahí un par de minutitos al live.
0: O un mini live.
1: Oiga,
0: mini
1: oiga, live. Oiga, oiga, oiga. Échate para acá, échate para acá. Aquí.
0: Aquí estamos.
1: Oiga, estamos aquí, los locos de la radio, Edwin y Junior. Así que mire, búsquenos en el Facebook, aquí en el live del Facebook, estamos en Comprando en y Vendiendo. Vamos en vivo aquí directamente de los estudios de Radio Sol 1090. Así que entre a la página de Facebook, que es su Facebook, y nos va a ver allí en Comprando y Vendiendo con Israel Irizarry.
0: Oiga,
1: 11:40 minutos de la mañana. Así que mire, marque los 787-892-9090. Échate para acá. 787-892-9090 es el número a marcar. Ahí para que nos diga qué compra, qué vende, qué está regalando. 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
0: Oye, sintonícenos en la página de Comprando y Vendiendo.
1: Claro.
0: En la página Comprando y Vendiendo por Facebook o aquí en Radio Sol 1090. Radio Sol 1090, estamos en el radio ahora mismo. Estamos en el aire en vivo en la. En
1: oiga,
0: el
1: saludos a Brenda Montalvo, oye, que ya está por ahí en la página. Nos está mirando por allí. Así que saludos para ella y para
0: Rafa. 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
1: 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Oiga, Edwin, quiero ya saludos por allí para Yamilba Rivera, para Hernán Millán, que nos están viendo a través del Facebook Live. Mire, haga lo mismo que ellos, vaya a su teléfono, búsquese la página de Comprando y Vendiendo con Israel Irizarri, ahí nos puede ver a través del Facebook Live. Estos minutitos que nos quedan, 11:47 en la mañana.
0: Estamos en la recta final.
1: En la recta final.
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1: Oiga, oiga, márquelo, 787-892-9090, el número a marcar, 787-892-9090. Márquelos allí y nos diga, para que nos diga qué compra, qué vende, qué está regalando aquí en el programa de compra y venta número uno de los domingos, Comprando y Vendiendo con Israel Irizarri. Oiga, ya a las 12 por allí llega el honorable Jorge Alexis Cintrón, el de Chinchorreo, programa menos y divertido que ustedes podrán disfrutar de 12 a 2 de la tarde con nuestro querido amigo Jorge Alexis Cintrón.
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1: Gladiola, que... oye, Yamilba, saludos, que está por ahí viéndonos ahí en el Facebook Live. Así que mira, acá lo mismo que Yamilba, vaya a la página por aquí.
0: Dele share,
1: compartir para que la página siga creciendo. 11:49 de la mañana. 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
0: Oiga,
1: así que no se lo pierda.
0: Y si usted, mira, usted quiere anunciarse aquí en el programa de Comprando y Vendiendo,
1: claro,
0: usted puede llamar al
1: 616-916-9395
0: o al 375-3686 con el 787 los dos. Así que puede llamar a cualquiera de los dos, a Junior o a Edwin, y ahí nosotros los orientamos.
1: Sí, nos pasamos por allá.
0: Y hacemos el análisis como tenemos que hacer.
1: Correcto.
0: El anuncio.
1: Correcto, que sí. Oiga, saludos a Katie Irizarri, que entró por allí también a la página de Comprando y Vendiendo.
0: Oye, sí.
1: Ah, mira, por ahí. Ese era
0: Luis Rodríguez.
1: Luis Rodríguez estaba por allí. Luis, estamos al aire todavía. Así que nos puedes llamar directo acá a la emisora o puedes unirte por ahí al live que tenemos ahora mismo a las 11:50 de la mañana. Oiga, márquelo 787-892-9090. 787-892-9090 es el número a marcar. Así que mire, márquelo. Oiga, vaya, pase por allá por la feria. Hoy termina la feria. Hoy,
0: oye,
1: dale.
0: Sí, y auspicia la carpa del municipio de Laja. Oye, donde sí, están los artesanos.
1: Lajeños.
0: Lajeños puertorriqueños. Los
1: auspicios a todos, pero en especial a los de Laja.
0: Porque... Oye, sí, sí. Mira, ahí tenemos en la carpa de Laja tenemos varias mesas de artesanos. Ahí está Raquel, está Nachalí, sí. Está Denise, Amira y Beth. Oye, Gladys con Gladiola Show. Ajá. Carmen Palau con los caballitos de palo.
1: Oiga, caballito.
0: Oye,
1: palo.
0: Ahí está Nelly y Amilcar. Ahí está Keila, está Cristal, Tita y Suki. Ahí en la carpa de, oye.
1: Ahí la carpa de los artesanos lajeños.
0: Eso es así.
1: Eso es allí en la feria artesanal.
0: Hoy está atención, atención ahí. Hoy está atención, atención en la feria. Está el trío. Los caudales, sí. Harold Pratt. Oye, ahí están las barrileras. El minicirco bajo la carpa. Ahí,
1: oiga, sí.
0: En la carretera.
1: Y Pancho Carelá está dando trillas en el burro, así que búsquelo, sí, por allí.
0: El helicóptero también está en el helicóptero. Y el helicóptero también está montado.
1: El helicóptero anda.
0: Y hay mini tren también. Sí,
1: ¿Con quién anda?
0: Con Juan Carlos de Vos en el helicóptero. Ay, ay, santa.
1: No quiero saber. Saludos, que está en línea por aquí. Buenos días, ¿quién nos habla?
2: Buenos días.
1: Sí.
0: ¿Con quién hablamos?
2: Habla una amiga de, o la otra amiga, y es que ella vende dos casas.
1: ¿Vende dos casas?
2: Ajá, puede llamar.
1: Es la amiga de la amiga que está llamando.
0: La amiga de la amiga para la casa.
1: Ajá.
0: Del Caño,
1: allá. Del Caño en Guánica.
0: Al lado de la escuela del Caño.
2: Sí, sí, mire, pues va a llamar.
1: Sí.
2: Número.
1: Dígame.
2: 973-699-1898, celular, larga distancia.
1: Ok.
2: Y ella vende dos casas y baratitas, porque vende una en 25,000.
1: Sí.
2: Y una en 35,000.
0: Oye, ¿y cómo se llama la amiga? Repíteme el número 699
1: 1898, el número de la amiga. Pueden llamarla allí. 973-699-1898 es el número de la amiga. Así que marque el número de la amiga que tiene una casa para la venta. Muchas gracias, buen día.
3: Thank you very much.
1: Ok. Oiga, márquelo 787-892-9090. Estamos en la recta final. Recuerde, todos los domingos de 10 a 12 del mediodía. Mira, de 10 a 12 del mediodía. Ahí, 10 a 12 del mediodía. No falle.
0: Sí, porque el mío no lo tengo puesto.
1: No falle, que ahí estaremos de 10 a 12 del mediodía todos los domingos. Así, oye, que. Sí. Márquelo, 787-892-9090. 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Vamos a coger esta llamada aquí, Edwin.
0: Mira,
1: buenos días, adelante.
4: Saludos, muchachos, buen día.
1: Ese es
0: el
1: ángel de la carretera, Luis Rodríguez. Adelante.
0: Dímelo, Luis.
4: Saludos por prestar mi servicio por ahí y bendiciones.
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5: 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Saludos a todos esos clientes que siempre.
1: Gracias. Ok, gracias, Luis. Que tenga buen día.
0: Bye, bye.
3: Thank you very much.
1: Ok. 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
1: 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Edwin, ¿qué más tú tienes por ahí?
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1: Oiga, eso ha sido todo por el día de hoy. Ya 9:11:57 en la mañana de hoy. Así que nosotros volveremos el próximo domingo, Dios mediante, en otro programa más, aquí a través de Radio Sol 1090.
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1: 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Oh, su bandera, ¿verdad, Edwin?
0: Seguro que
1: también
0: sí.
1: Su velita tenemos allí. Oye, la que ella me dio a mí, la cremita esa de almendra.
0: Ajá.
1: Buenísima.
0: Buena, seguro que sí.
1: Muy buena.
0: Bueno.
1: Así que, esto ha sido todo por el día de hoy. Nos vemos el próximo domingo.
0: Bien, ahora de Chinchorreo.
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0: Bueno, 12 y 6 minutos en Radio Sol 1090, San Germán, Mayagüez. Ya está todo listo para irnos de Chinchorreo, así que pasamos los micrófonos con el compañero Jorge Alexis Cintrón. Adelante, Jorge.
1: Eso es así, Esther. Estamos en vivo aquí a través de Radio Sol 1090, hoy directamente desde San Juan, la capital de Puerto Rico, en High Capital Credit and Real Estate Investment. Estamos aquí transmitiendo en vivo hoy domingo, aquí a través de Radio Sol 1090. Y solo para ti, Esther, ya que nuestra compañera Jessica, no se encuentra, ¿verdad? Así que estamos en vivo a través de Radio Sol 1090. Así que estoy monitoreando con un poquito de delay, porque ya tú sabes que el radio no llega hasta acá, hasta San Juan, pero estamos ya aquí en vivo. Tengo mi manejador aquí, nuestro hijo Yomar Cintrón, que me está monitoreando por allí. Me decía que no se escuchaba, pero que tenemos un poquito de delay, pero estamos, mira, en vivo aquí, directamente desde San Juan S, ¿verdad? Y saludo para ti, para todos esos radioescuchas que escuchan Radio Sol 1090, bien de Chinchorreo con Jorge Alexis Cintrón. Un fin de semana bien divertido, ¿verdad? Ayer fue el 4 de julio, que se conmemora, ¿verdad?, en la independencia de los Estados Unidos, y fue un día, ¿verdad?, lleno de muchas actividades, muchas salidas para la playa, mucho barbecue en la residencia, que es que no le gusta la playa, ni los ríos, ni la piscina, pues hace su barbecue directamente en su residencia, compartiendo en familia, como una neverita llena de mucha agua, bien fría. Así que muchas bendiciones y un domingo más, mira, comenzando el mes de julio, hoy, mira para allá como pasa el tiempo. El mes de junio se me pasó por el lado y no lo vi, y mira, ya estamos en el mes de junio, de julio. Así que estamos en vivo a través de Radio Sol 1090, y saludo a todos los auspiciadores, ¿verdad?, que siguen auspiciando este programa de Chinchorreo con Jorge Alexis Cintrón, y también todas esas personas que siguen dándole like a la página de Chinchorreo con Jorge Alexis Cintrón. Así que les soltamos a todas las personas que accedan a la página de Chinchorreo con Jorge Alexis Cintrón para que se siga expandiendo, se siga creciendo, y así poder hacerle los Facebook Live desde dicha página, así, porque Facebook te necesita tener cierta cantidad de seguidores para que puedas hacer el Facebook en las diferentes áreas que tú estés así. Y este próximo domingo 12 de julio estaremos en esa actividad turística allá en Boquerón. Estaremos desde las 7 de la mañana. ¿Por qué? Porque vamos a estar en la transmisión de Gastronomía 135 con nuestro amigo Monserrate Peraza, de 8 a 10 de la mañana. De 10 a 12 comemos un breakcito para ver las personas que voy a tener allí directamente organizando en la entrevista que vamos a tener allí en el programa mío de Chinchorreo con Jorge Alexis Cintrón, de 12 del mediodía a 2 de la tarde. Así que un día completamente lleno de mucha actividad, muchas personas y mucha buena música allí. Este próximo, todos los caminos conducen este próximo fin de semana para Boquerón. Así que les soltamos a esas personas que nos están sintonizando, que se den cita y lleguen hasta allí, hasta Boquerón, para que vean ese show artístico que va a haber allí en Boquerón este próximo fin de semana, que de Chinchorreo con Jorge Alexis Cintrón y Gastronomía 135 se unen, ¿verdad? Se unen estos dos programas a darlo en vivo directamente desde allí. Así que todo el mundo pendiente. Mire, si te quieres comunicar conmigo, comunícate al 787-393-4354, es el número a marcar aquí donde estoy directamente hoy. Alguna inquietud que usted tenga en su comunidad, mira, aquí la canalizamos. ¿Para qué? Para poder resolverle a usted, ciudadano, nuestro querido pueblo de San Germán, ya sea y pueblo limítrofe, sea Laja, Hormiguero, Sabana Grande. Así que, de Chinchorreo con Jorge Alexis Cintrón, llegando hasta donde otros no llegan. Y seguimos aquí, a través de Radio Sol 1090S. Paso los micrófonos para ti, para que saludes, ¿verdad?, a todas esas personas y toda tu fanaticada, Saludos, adelante contigo,
0: Bueno, Jorge, como ya mencionas, estamos en julio, el mes, el año se ha ido rapidísimo. Estábamos pendientes a lo que va a ser próximamente, unas parranditas que va a llegar el amigo Julio César Sanabria en Christmas in July, que más adelante me gustaría que habláramos un poquito de eso, si recibo la información, para darle promoción también a ese evento y poder seguir continuando la tradición de lo que son las navidades un poquito antes. Así que estamos aquí pendientes para que todo corra normal, como debe correr. Pasamos los micrófonos contigo nuevamente, amigo.
1: Ese era nuestro amigo Esther allí en los controles. Esther, así haciendo un buen trabajo como él solo lo sabe hacer. Así que, y Jessica, ¿verdad? Que no puede estar hoy domingo, pero tú estás allí siempre bateador cuando las personas no están. Y es el, como te comenté ahorita, el viernes comienza la semifinal, ¿verdad?, del BSN, donde los Atléticos de San Germán se enfrentan a los Leones del Ponce, comenzando en el Coliseo del Querido Ramírez a las 8 de la noche. Así que todos se necesita, compren sus boletos para que puedan ver esa serie que va a estar súper buena, de los Atléticos de San Germán y los Leones de Ponce. Mira, Esel, a ti te gusta allí, mira esto que te voy a mencionar. 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Bueno, ese, seguimos aquí en De Chinchorreo con Jorge Alexis Cintrón. 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Así que salud para Jacobo Rivera, que nos está sintonizando y escuchando desde su residencia aquí en San Juan. Ese, nosotros vamos a unos comerciales y regresamos aquí a De Chinchorreo con Jorge Alexis Cintrón. Adelante, Esther.

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0: 12 con 25 minutos en Radio Sol 1090. Continuamos de chinchorreo con el compañero Alexis Cintrón. No sin antes recordarle que este viernes 10 comienza la semifinal de los Atléticos de San Germán y los Leones del Ponce. Todas las incidencias del partido a través de Radio Sol 1090 San Germán, Mayagüez. Continuamos de chinchorreo con el compañero Jorge Alexis Cintrón. Adelante, Jorge.
1: Es así, es. Seguimos en vivo aquí a través de Radio Sol 10. 90. Allá en los controles nuestro amigo Excel Torres, allá haciendo una labor estupenda allí en los controles de Radio Sol 1090, el que también está en los controles de los juegos de los Atléticos de San Germán, que este año son por Radio Sol 1090, y este viernes pues comienza la semifinal, como dijo el compañero Excel, entre los Atléticos de San Germán y los Leones del Ponce, una serie que va a estar, esos son los archirrivales de toda la vida, Ponce y San Germán, así que esperamos que San Germán salga por la puerta ancha y podamos en cuatro.

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Si tienes alguna queja en tu comunidad, en tu residencia, mira, aquí hacemos el acercamiento y te acercamos y te tratamos de solucionar tu problema. 787-393-4354. Así que cualquier mensaje o saludo que usted quiera dar, se puede comunicar a ese número. 787-393-4354. Así que estamos para servirle y ayudarle. 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Muy buenas personas. Muchas bendiciones para ambos. 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

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Así que estamos en vivo a través de Radio Sol 1090, así para marcar. Estamos esperando la llamada de nuestro amigo Monserrate Peraza. Nuestro amigo Monserrate Peraza, para que se comunique con nosotros. Para que se comunique con nosotros aquí a través del 787-393-4354. Pero a lo que Monserrate se comunica, tengo aquí varias informaciones para todos nuestros radioescuchas. Vienen por allí las fiestas de Pueblo de San Germán desde el 30 de julio, el 30 de este mes al 2 de agosto. Lugar, área recreativa, Lisandro Lugo en San Germán. Así que resaltamos a todos, ¿verdad? A todos esos sanjermeños ausentes, las fiestas de Pueblo que se darán comienzo el 30 de julio, el 2 de agosto, en el área recreativa Lisandro Lugo de San Germán. Y así quiero enviarle saludos también a mi mamá, mi Dalia Santana, mi tío Felipe Santana, mi hijo Yomar Cintrón, que está aquí conmigo hoy compartiendo aquí desde High Capital Credit. A Yanir Cintrón también está allá compartiendo perdón con su familia. Y salud para su mamá Marisa Horta, que también debe estar sintonizando en De Chinchorreo con Jorge Alexis Cintrón. También un saludo especial para Dori, sé que me está escuchando, mi amor, Dori, esposa de mi tío David. Así que muchas bendiciones allá para Dori en el barrio Ancones en San Germán y toda esa gente linda allí del barrio Ancones de San Germán. Así que le soltamos a llamar al 787-393-4354. 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Mire, la Federación de Deportes aquí de San Germán hace prácticas de voleibol de 50 años o más en la cancha del barrio Minilla. Si te interesa pertenecer a nuestro equipo, por favor llamar y comunicarte al 787-264-1208 o al 787-342-2458. Actividad física, salud y amistad a cualquier edad. Así, honorable Vigilio Olivera Olivera, alcalde. 787-264-1208 o el 787-342-2458 es el número de teléfono. Voy a marcar por si quieres pertenecer al voleibol de ahí de 50 años o más en San Germán. Así que nosotros estamos en vivo a través de Radio Sol 1090 en San Germán. Así que aquí se está escuchando clarito directamente desde el área metro hacia nuestra ciudad de San Germán, que San Germán enamora, y del 32, como dije anteriormente, son las tradicionales fiestas de pueblo, nuestro querido pueblo de San Germán, con varios artistas que lo va a estar mencionando en mis próximos programas. Pasa que hacen falta confirmar unos artistas, pero ya casi la gente está lista para lo que será la tradicional fiesta de pueblo del 30 de julio al 2 de agosto. Así que ese, le estamos esperando la llamada de nuestro amigo Monserrate Peraza. 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
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Llama para que coordinemos ese gran junte. ¿Hay alguien allí? 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Y de chinchorreo con José Alexis Cintrón. Ese junte este próximo domingo 12 allá en la actividad de turismo en Boquerón. Vámonos a una pausa y regresamos ya en mito aquí de chinchorreo con José Alexis Cintrón. Adelante, ese.

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0: 12:45 en Radio Sol 1090. Continuamos directamente desde el área metro con el compañero Jorge Alexis Cintrón de Chinchorreo. Adelante, Jorge.
1: Es así, de Jaicam en San Juan, los líderes de Sucre y Don Amigo se llegó. Este llegó nuestro amigo Monserrate Pedraza, lo tenemos aquí en línea. En línea, saludos, Monte.
2: Saludos, Jorge, saludos a todo el público de Chinchorreo.
1: Cuéntanos, Monte, que este gran junte este próximo domingo 12 de julio allá en Boquerón.
2: La compañía de turismo de Puerto Rico, su marca oficial de Puerto Rico, celebra la gran feria de turismo interno. Este año tiene el privilegio de ser la sede y el pueblo anfitrión va a ser el Cabo Rojo. La programación del programa radial Gastronomía 135, el de Chinchorreo con Jorge Alexis, tendrá el privilegio de hacer sus transmisiones en vivo desde el lugar del evento en el Palacio de Boquerón en Cabo Rojo. Tanto gastronomía de 8 a 10 como de Chinchorreo de 12 a 12.
1: Eso, Simón, se va a hacer un junte tremendo allí y vamos a estar compartiendo tu programa de 8 a 10 de la mañana, Gastronomía 135. De 10 a 12 cogemos un receso para hacer yo, ¿verdad?, el listado de las personas que vamos a estar entrevistando de 12 a 2 de la tarde. Y de 12 a 2, pues ya tú sabes, de Chinchorreo con Jorge de Cicintón, directamente allí te Boquerón, esa gran feria de turismo, ¿verdad?, y su marca oficial, Voy Turisteando.
2: Eso sí, agradecemos a su director regional, Miguel Santiago, por la oportunidad de ser parte del evento y llevar nuestras transmisiones, nuestras producciones de radio, tanto Gastronomía como Chinchorreo, a un evento tan importante, primera vez en el oeste, que se da esta gran feria de turismo interno, que en otros años siempre ha sido el área metropolitana. Este año Cabo Rojo es la sede.
1: Eso así, el área oeste, ¿verdad?, dejándose sentir para que los ojos de allá, del área de San Juan, miren directamente al área oeste, y este fin de semana, obviamente, los ojos van a estar mirando, y todo el turismo a ese festival donde va a ser tremendo festival con grandes artistas. ¿Los tiene por allí, Monse?
2: Sí, Jorge, tenemos aquí la promoción oficial. El evento se va a dar el día 11 y 12 de julio, desde las 10 de la mañana en el Balneario de Boquerón, en Cabo Rojo. Disfruta lo mejor de nuestra isla en un solo lugar. Habrá gastronomía, artesanía, cultura, música, deportes de playa, ambiente familiar, música en vivo y experiencias en lo que está este municipio. En la parte artística, el día 11 estará Tri La Pelúa, Alenéalo, Algarete, Andrés Womar, estará Límite 21, estará Dionisio, estará el lajeño DJ Emil Cedeño y Los Rabanes. Y hay un artista sorpresa para este día sábado, siendo el 12 de julio, el domingo, estará José Fonseca, DJ Iván Robles, Aníbal de Gracia, el Gran Combo de Puerto Rico, la Tribu de Abrante, la Gran Giselle y Pedro Capó, cerrando el evento la noche del domingo. Todo esto en un solo lugar, en el oeste de Puerto Rico, en Cabo Rojo, la gran feria de turismo interno, gastronomía y Chinchorreo estarán presentes en más un evento para dar a conocer por qué visitar Cabo Rojo, por qué visitar Sajerón, por qué visitar la Junta, qué tiene cada pueblo para que las personas que aún no han visitado esos pueblos o desconocen que esos pueblos tienen estos atractivos turísticos, puedan decir presente y puedan hacerlo parte de su agenda que lo que queda del verano o que lo que está este año.
1: Eso sí, Monzo, va a ser un junte tremendo este próximo fin de semana. Esperemos, ¿verdad?, que el próximo año también sea de aquí, pero solamente necesitamos a las personas que se den cita y lleguen temprano. Acuérdense que hay una sola entrada por allí, así que bien importante todas las personas que lleguen tempranito allí, porque va a haber un poquito de tapón, así que yo voy a bajar tempranito también, Monse, por aquello de que no hay tapón ese día allí, pero sé que se va a hacer un buen tapón allí. Y Monse, te pregunto, ese artista sorpresa el sábado, ¿no sabes quién es?
2: Mira, la silueta, que hace siempre cuando ponen que hay artista sorpresa, la silueta de una persona, pero el que está viendo la promoción, como el que pueda verla, se ve una silueta de dos personas. No tengo todavía la confirmación final, pero
1: ¿no sabes quién es?
2: Pudiera saber quiénes son, pero lo dejamos en el tema de la sorpresa. La compañía de turismo hizo mención que el día lunes hay posibilidad de que descubran quién va a ser la sorpresa del evento.
1: Qué bueno, la compañía de turismo, ¿verdad? El director regional Miguel Joda Santiago. Un saludo para él, buen amigo mío y tuyo también, nuestro amigo Miguel Joda Santiago.
2: Eso es así. Vamos a ver las propuestas gastronómicas que tienen los municipios. Años anteriores, Guánica ha llevado el pan de la famosa panadería, San Germán ha llevado su famoso jocón dulce con las
1: almábanas,
2: Las ha llevado piña, Mayagüez ha llevado mango, un sinnúmero de productos dentro de la gastronomía han llevado los diferentes municipios que han participado de dicho evento, y tanto pues, así hay gastronomía, también hay lo que es el turismo interno dentro de los municipios, que podamos tener cátedra para hablar un rato para dónde ir a chichorrear.
1: Eso así, porque tú me recomiendas que yo vaya en Mayagüez ese día, va a ir picando, ¿verdad?
2: Yo recomiendo, vamos a ir comidos a la segura, que lo que llegue no sea extra.
1: Ah, no, está, me tomo un cafecito y unas tostadas por aquello de ahí, picamos allá, de lo que vayan a llegar los diferentes pueblos allá.
2: Eso es así. Entre los pueblos confirmados que tenemos ya, Manatí, Aguada, Guánica, San Germán, Lajas, Ponce, entre los pueblos que ya están confirmados para estar con nosotros en las diferentes entrevistas.
1: Pero qué bueno, vamos a estar compartiendo, va a pasar un domingo, se verá ahí. En Gastronomía 135 de Chinchorreo con Jorge Alex y Cintrón, así que lo esperamos a todos por allá este próximo domingo 12 de julio. Ahí dije, este mes de junio se va, si no lo vimos. Entonces, esto va rápido.
2: El compañero Excel continuará con nosotros hasta el domingo próximo, que bueno, nos ayudará en esas transmisiones para que todo baje como debe ser, como siempre.
1: Así que ese tiende, vamos a estar allá, yo voy a estar de 10 a 12 con Monse, de 8 a 10,
0: aquí
1: de
0: está,
1: 10 a 11 vamos a parar para picar y observar todo lo que hay, y también ver qué personas vamos a tener directamente allí desde el programa encabezado, ¿verdad?, por los diferentes jefes de turismo de diferentes pueblos de allí, en especial nuestra querida Loriana y de San Germán. Así, muchas sorpresas más este próximo domingo 12 de julio, como será de Peraza y Jolear ese Sindrón.
2: Eso es así, Jorge. Jorge, nos vemos entonces el domingo, vamos a llegar allá tempranito para poder tener una buena ubicación, podamos lidiar tal vez con el tráfico.
1: En
2: otros pueblos, años anteriores, el evento ha sido increíble. Las personas, pues, queremos estar allí en primera fila para poder dar a conocer lo que tiene el oeste y lo que tiene Puerto Rico, tanto del turismo como del chichorreo, para que las personas agenden sus fechas, sus lugares, para que pues, puedan disfrutar de la
1: isla
2: hermosa, lo que es Puerto Rico.
1: Eso, Simón, y nada, que San Germán y Laja, el Junte, dos pueblos, ¿verdad? Saludos a nuestro alcalde Jason J. Martínez allá de Laja y Vigilio Olivera de San Germán, ¿verdad? Que me imagino que dirán presente en dicha actividad.
2: Te puedo adelantar, sin pedir permiso para publicarlo,
1: ajá,
2: aunque me regañen mañana. Dicen que Laja hizo limber de piña.
1: Ah, hay que probarlo.
2: Nada, nos vemos luego.
1: Disfrute de la semana y nos veremos el próximo domingo bien temprano allá en Boquerón.
2: Perfecto,
1: gracias. Cuídate un montón.
2: Gracias a todas las personas que se conectan a través de WSOL para poder disfrutar de la excelente programación que viene el día domingo.
1: Eso es correcto. Ahí tenía a nuestro amigo director, ¿verdad? Casi director de turismo allá en Laja, subdirector de turismo en Laja, nuestro amigo Monserrate Peraza, también que trabaja en turismo allá en el pueblo de Laja. Y también tiene su espacio de 8 a 10 de la mañana todos los domingos en Gastronomía 100x35 y de Chinchorreo con Jorge Cintrón de 12 a 2 de la tarde. Este próximo domingo en la actividad ya de turismo en Cabo Rojo, con su marca oficial. Voy turisteando, así que estamos en vivo a través de Radio Sol 1090, así que vámonos con lo que hacen posible que el Chinchorreo con Jorge Alexis Cintrón llegue a sus hogares domingo tras domingo. Adelante, Excel.
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0: 1:02 en Radio Sol 1090. Continuamos de chinchorreo con el compañero Jorge Alexis Cintrón Santana. Adelante, Jorge.
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1: 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Saludos para el Luis, sabes que te aprecio y te quiero un montón. Tú eres el mecánico oficial de Comprando y Vendiendo y de Edwin Irizarry. Pero así un fuerte abrazo a los compañeros, los locos de la radio, Edwin Irizarry, Junior Irizarry y Pancho Cara de Lata, con sus cumpleaños y las chanclas de Puerto Rico Metedeo, la camisa con el nudito en el medio, mira. Y estaba en la parguera anoche. Así que está disfrazadito por ahí, pero mira, dándose su cervecita bien fría, nuestro amigo Pancho Cara Helada. 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Saludos para yo, a Gaby, Nelly, para Marisa Pérez, la mamá de de Yoa, que está restablecida por completo. Ha habido esos dos días y se veía que no habían operado el corazón. Sí, el corazón. Así que muchas bendiciones, Marisa, te veía súper bien. Muchas bendiciones para ti y para tu esposo. Vaya la gente buena de Sabana Grande. 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Si te interesa pertenecer a nuestro equipo, por favor, comunicarte al 787-264-1208 o al 787-342-2458. Te esperamos a ti. Mira, tú quieres pertenecer al voleibol de 50 años, estás joven todavía la persona, hace 50 años, mira, o más, si tienes 50, 52, 55, y te gusta el deporte del voleibol, comunícate al 787-264-1208 o al 787-342-2458, así en hora de oficina allí en el municipio de Tremont, y la oficina de Recreación y Deporte se comunica allí con la gente buena de recreación y deporte. También la gran rifa, sí, tenemos una gran rifa para cooperar con la joven Cariati Seda. 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Y vuelven las tradicionales fiestas de pueblo, sí, del 30 de julio al 2 de agosto en el área recreativa Lisandro Lugo en San Germán. Así que muchos artistas en agenda ya están confirmando. Ya yo creo que para el domingo que viene ya le tengo dos artistas que estarán diciendo presente en las fiestas de pueblo del 30 de julio al 2 de agosto en San Germán. Y saludos para Edwin, para Gladys, para mamá Gladys, Edward, para Steven, para Mayra, para Yediel, toda esa gente buena allá del barrio La Haya, en Laja. También quiero saludar a Lola, a Ángel, a Panchito, a Yavé, a Chuy, toda esa gente buena allí del barrio Conuco Bajo, y también para nuestra amiga Tata y Luis allá, vecinos cercanos de allá de nosotros en el barrio Conuco Bajo. Y acuérdense que el vecino es el familiar más cercano en caso de una emergencia. Así que bien importante eso. Así que yo agradezco mucho ahora las atenciones que tiene nuestra amiga Tata. Siempre está pendiente de mami, llamando a mami. Así que yo se lo agradezco un montón, ella lo sabe. Y a nuestro amigo Luis Esposo, tremendas bellas personas de allí, del barrio Conuco Bajo en San Germán. También para Adelaida, wow, Adelaida, hace tiempo que no te veo. Vecina de nosotros allí también, en el barrio Conuco Bajo en San Germán, donde tengo mi segundo estudio. El primero es Radio Sol, el segundo allá en el barrio Conuco Bajo, y ya tengo el tercer estudio acá en San Juan, en High Capital Credit. Así que nuestro amigo Jacobo, Jacob Rivera, así que Jacob, fuerte abrazo para ti. Estoy agradecido de la esta oportunidad de estar en área metro, estar directamente aquí transmitiendo mi programa de Chinchoreo con Jorge Alexis Cintrón. Me acompaña como siempre acá estamos mi hijo Yomar Cintrón, que siempre está, ¿verdad?, compartiendo con nosotros aquí, y también para mi hijo Yaniel Cintrón, mi otro hijo que está allá en Sabana Grande, la ciudad del petate, allá en Sabana Grande. Mira, tengo aquí una orientación, ¿verdad?, por la Oficina de Manejo de Emergencia de Rescate. 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Eso así, usted ven que han habido tanto quemazón y tanto fuego en diferentes partes. Lo que ha sido San Germán Laja y Sabana Grande son tres municipios los cuales en estas últimas semanas se ha visto llena de incendios y fuego. Y es lo que dicen aquí, tiran una colilla de cigarrillo, tiran una botella de malta pequeña, una botella de malta grande, una botella de cerveza, ¿sabes?, de botella, que son vidrios, se rompen y caen en los montes. Y con esta sequedad que ha habido, el mismo caliente del sol, pues ese vidrio lo quema y lo que hace es encender en fuego cualquier área donde ubica esa basura que usted tira. Mira, no tiene en los campos ni en ningún lado la basura, busque el zafacón. En los garajes de gasolina hay zafacones. Mira, si usted tiene, va a echar o no va a echar gasolina, usted pare un momentito ahí y echa basura en las estaciones de gasolina, porque queremos un ambiente limpio y un ambiente sano. Así que estamos en vivo a través de Radio Sol 1090S. Vámonos con un tema musical y regresamos aquí a De Chinchorreo con Jorge Arias y Cintrón. Adelante, Esel.

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3: De las tardes. 1 y 22 minutos en Radio Sol 1090. 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Pasamos los micrófonos con el compañero Jorge Cintrón. Adelante, Jorge.
4: 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Y ese estamos en vivo a través de Radio Sol 1090. Quiero enviar un mensaje a nuestro amigo Alfredito Pagán y a todos, ¿verdad?, sus compañeros empleados de Chile, el Mayagüez Mall, donde él labora. Así que, Alfredito, muchas bendiciones para ti. Sabes que te quiero mucho y siempre leo esos análisis que tienes tú de los deportes. Y este próximo viernes comienza la semifinal entre los Atléticos de San Juan y los Leones de Ponce. Así que, Luis Caballero, sé que me estás escuchando. Luis Caballero, tú eres de Ponce, vamos a esa serie, va a estar buena. Tu corazón va a estar dividido porque Brenda va a San Germán y tú vas a Ponce, pero que gane el mejor, y yo voy a los míos. Voy a los Atléticos de San Germán. Saludos para nuestro amigo Luis Caballero, ¿verdad?, y su compañera Brenda García. Muchas bendiciones para ambos. Así que estamos en vivo a través de Radio Sol 1090, ya nos controla nuestro amigo Ezer Torres, que, como le digo a Jessica, sin el trabajo de ellos, estos programas que nosotros hacemos fuera de los estudios de Radio Sol, sería bien difícil hacerlo si no tenemos una persona allí en cabina que pueda estar pendiente a los anuncios, pendiente a los cortes, lo que uno dice. Así que bien importante es el trabajo que hacen ustedes allí en Radio Sol 1090, a nuestra amiga Jessica López, que se restablezca. Desconocemos lo que sucede con nuestra amiga Jessica López, pero saben que

0: Eso es así, el domingo va a estar por allá por Boquerón en la actividad de turismo y su marca oficial Voy Turisteando de 8 a 10 de la mañana. Vamos a estar allí en Gastronomía 100x35 de 10 a 12. Nos vamos a coger una pausa allí, ya que los muchachos de Comprando y Vendiendo no van a estar con nosotros allí, van a estar directamente desde los estudios de allí de Radio Sol. Y después regresamos de 12 a 2 de la tarde con el Chinchorreo con Jorge Alexis Sindrón, en vivo directamente de Boquerón allá en la actividad de turismo y su marca oficial Voy Turisteando. Y saludo a nuestro amigo Miguel Santiago, ¿verdad? Que es el director regional, le mandé un mensajito por allí, así que saludo Miguel, un fuerte abrazo para ti, director regional de turismo del área de acá oeste, que también estuvimos en San Juan, me lo encontré, nos dieron un reconocimiento como padre ejemplar allá la Cámara de Representantes, y Canel Román, la senadora, pues estuvo hace ya 3 viernes, estuvimos por allá en San Juan, así que le agradezco, ¿verdad?, a la senadora por pensar entre nosotros, porque el trabajo que hacemos nosotros es encomiable para la comunidad, y nosotros hacemos, nuestro trabajo es el sin buscar nada a cambio, ninguna mención, ningún reconocimiento. Por eso le agradezco, ¿verdad?, este reconocimiento a este servidor, nuestra senadora Karen Román, por homenaje a los padres, ¿verdad? Fueron muchos del área oeste, ¿sabes? Fuimos el ayudante especial de nuestro alcalde, Naldo Martínez, este servidor Jorge Alexis Sindrón, también estuvo con nosotros el director general de turismo también, que se le rindió homenaje a nuestro amigo Miguel J. Santiago, estuvo con nosotros compartiendo allá también muchas personas de diferentes pueblos que comprenden el distrito del Senado, Mayagüez, Aguadilla. Así que saludo a nuestra amiga y senadora Karen Román. Y nosotros estamos en vivo a través de Radio Sol 1090 en San Hernán, número para marcar el 787-892-9090, vaya en los estudios, pero aquí el 787-393-4354. 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Así estamos a través de Radio Sol 1090 y, como dije, el próximo domingo el Junte de Gastronomía 100x35 de Chinchorreo con Jorge Alexis Sintrón, así a través de Radio Sol 1090, domingo 12 de julio. Así que, Esther, pasamos contigo para un tema musical y para los anuncios. Adelante, Esther.
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0: 1:40 en Radio Sol 1090, Sajemán Mayagüez. Restan 20 minutitos para finalizar hoy, domingo 5 de julio, de Chinchorreo con Jorge Alexis Cintrón, directamente desde el área metropolitana. Pasamos contigo nuevamente, Jorge. Adelante.
1: Eso sí, nuestro amigo de estar allá en los controles, haciendo el trabajo difícil, pero a él le gusta, eso, y yo sé que él hace un buen trabajo allí, así que es el, me agradece siempre por la labor que estás haciendo allí en Radio Sol 1090. Me dio que enviarle un saludo ese a nuestro amigo Ernesto Burugo Torres, Ernesto, que estuvo hablando conmigo ayer, así que está súper bien, y a ver si nos podemos dar una cervecita en el juego, que diga una agüita bien fría a nuestro amigo Ernesto Burugo Torres en el próximo juego entre los Atléticos de San Germán y los Leones de Ponce este viernes. Sí, este viernes comienza la miniserie, comenzando en el Coliseo Kelly Torres Ramírez, y el domingo pasamos al Juan Pachín Vicen allá en Ponce, así que muy importante que apoyen a nuestros Atléticos de San Germán, que han hecho una historia. Para mi opinión personal, el dirigente del año era para Eddie Casiano, definitivamente un dirigente que puso a los Atléticos de San Germán primero a nivel de toda la isla en los Atléticos de San Germán, así que mi premio era para Eddie Casiano. Si Cheo salió como dirigente del año, tendría que salir el pelón como apoderado del año, obviamente tenía que salir Eddie Casiano. Las votaciones lo dicen, usted vaya a las votaciones y vea en la prensa cómo votaron por Eddie Casiano. Así que es bien importante, eso no se hace. Y el MVP no es Travis Trail, el MVP es André Curbelo. Así que André Curbelo ha hecho, pero vamos a ver lo que pasa en esta serie, a ver si podemos quedar campeones el 2026. Así que bien importante, como dije, Eddie Casiano, dirigente del año, nuestro Cheo Rivera, apoderado del año, y el MVP era para André Curbelo. Definitivamente, no solo yo lo vi así, sino un sinnúmero de personas que buscan la red Baloncesto Superior y ven todos los comentarios que hay sobre Eddie Casiano, André Curbelo y Cheo Rivera, era la tripleta directa para este 2026. Pero lamentablemente tienen que explicar qué fue, el BCN tiene que explicar qué fue lo que sucedió, porque la tripleta era Eddie Casiano como dirigente, Cheo Rivera como apoderado y nuestro André Curbelo el MVP. No le quitamos el crédito a Travis Trail, porque es tremendo jugador, pero lo que ha hecho André Curbelo esta temporada no tiene explicación. Los rivales, los canastos de tres, la defensa que tiene nuestro André Curbelo, definitivamente, con los demás componentes, con los demás compañeros de equipo, porque él juega no para él. Su numerito es conjuntamente para repartir el juego entre todos los compañeros jugadores de los Atléticos de San Germán, que sin duda seremos los próximos campeones del 2026. Lo vamos a celebrar, ese lo vamos a celebrar directamente allá en San Germán ese día. Así que no se pierdan esa serie, que la serie comienza este próximo viernes con los Leones del Ponce. 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Luis Rodríguez. 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Y estamos, ese, a través de Radio Sol 1090 aquí en San Germán. Y quieren ver el saludo a muchas personas que se han comunicado, que no han podido ver el saludo. Para Mía Bonilla, ahí de la haciendita, vamos a cooperar ese 18 de julio allí, cooperando allí en la haciendita, para que haga su sueño de jugar baloncesto. Así que también para Esther, para Mari y para Olga, directamente desde La Parguera, que estuvieron por allí compartiendo y celebrando el 4 de julio. También para nuestro amigo Luis González, nuestro amigo Gato. Así que salud para él, que está allá también. No sé si está durmiendo, porque él tiene que estar ahora mismo desayunando. Muchachos, son las 1 y 50, tiene que estar Gato desayunando ahora. Ahorita almuerza como a las 5 y cena como a las 2 de la mañana. Ese Gato es especial. Así que Gato, si me está escuchando, un fuerte abrazo para ti allá en Sabana Grande, San Germán, San Germán, en sector Villa Juanita, en San Germán, nuestro amigo Gato, saludó. Ah, mira, y visité a nuestro amigo Ariel Lugo. Arielito, muchas bendiciones para ti. Mira, pesa menos que yo. Y Arielito pesaba 300 y pico, pesa 232 libras. Así que lo felicito a nuestro amigo Ariel Lugo, ya se está restableciendo, ¿verdad?, de la operación que le hicieron. Así que muchas bendiciones para él, se está recuperando. Se ve hasta más joven nuestro amigo Arielito. Arielito Lugo, ¿verdad?, las atenciones de él, de su esposa, que estuve compartiendo con él el pasado jueves allá en Cabo Rojo. O sea, Arielito se ve súper bien, va a ir a uno de los juegos de baloncesto. Así que qué bueno que te estás recuperando satisfactoriamente. Así que Denise, su esposa, muchos saludos, las atenciones de ella. Y nuestro Arielito nos recibió allá en Cabo Rojo con los brazos abiertos. Estuvimos como 2 horas compartiendo ayer y le llevamos una serie de cositas allá a nuestro amigo Arielito, bien agradecido, de verdad, de nuestro Ariel Lugo. Y se va hasta más joven, se ha bajado como 100 libras, pero se ve súper bien. Y la salud la tiene bien, la presión y el azúcar la tiene controlada nuestro amigo Ariel Lugo. Así que un fuerte abrazo para ti, Arielito, que sé que nos está sintonizando allá directamente desde Cabo Rojo para todo el mundo, nuestro amigo Arielito Lugo. 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Las agendas que tenemos para dar nuestro programa en vivo, que ahora son 2 horas de programa. El domingo vamos a estar directamente desde Boquerón, la capital del turismo allá, en la actividad de turismo y su marca oficial Voy Turisteando. Vamos a estar allá de 8 a 10 de la mañana en el programa Gastronomía 100x35, y en adición a eso, de 10 a 12 vamos a tener una pausa para ver qué posibles candidatos van a estar allí para nosotros entrevistarlos, ya sean directores regionales a nivel isla, y muchas sorpresas más que vamos a tener allí. Y de 12 a 2 oficialmente el programa de Chinchorreo con Jorge Alexis Cintrón. Así que eso y mucho más este próximo domingo 12 de julio desde Boquerón. Se unieron el junte Gastronomía 135 y de Chinchorreo con Jorge Alexis Cintrón. Pero mira, ese todo lo que empieza tiene que terminar. Será hasta el próximo domingo en un programa más de Chinchorreo con Jorge Alexis Cintrón. Nos vemos el próximo domingo, ese.
0: Hasta el próximo domingo, Jorge. Gracias, muy amable.

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1: Sin más preámbulos, los dejo a ustedes con Victoria Sanabria en Trayectoria.

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